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0: 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Son las 7. 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
4: ¿Alguna vez has visto un pulpo bebé? Mide menos que tu uña del meñique.
5: 5 milímetros.
4: Transparente, con bracitos que apenas tienen 4 ventosas. Se les llama paralarvas. Y aquí viene el problema. Hay decenas de especies del pulpo en los mares de México y cuando nacen, casi todas se ven igual. Salen del huevo tan parecidas entre sí que incluso los especialistas se confunden. Dos especies del Pacífico mexicano, el Octopus hupsorum y el Octopus mimus, producen crías con el mismo patrón de manchitas de color,
5: el mismo número de ventosas,
4: los mismos órganos diminutos en la piel. A ojo desnudo, podrías jurar que son la misma especie.
5: Pero no lo son.
4: ¿Y por qué importa saber quién es quién entre los pulpos, bebé? Porque las consecuencias de confundirlos van lejos. Una mala identificación puede llevar a sobreexplotar una pesquería. Crees que estás pescando una especie abundante, pero en realidad son dos diferentes y una ya está en riesgo. También puedes sesgar los estudios de distribución. Piensas que una especie se extiende por todo el Pacífico mexicano cuando en realidad son dos que se reparten el territorio. Los investigadores del Proyecto Pulpo en el Sisimar del Instituto Politécnico Nacional en La Paz, Baja California Sur, encontraron la salida. Mirarle la forma al animal y leerle el ADN. La parte de la forma se concentra en estructuras que resisten bien la conservación en alcohol
5: y no se deforman como el cuerpo blando del pulpo.
4: El pico, por ejemplo, esa boquita dura de quitina que el pulpo usa para romper conchas y comer. La mandíbula superior y la inferior tienen formas distintas
5: según la especie.
4: Y luego está la rádula, una lengua rasposa con dientecitos microscópicos cuyo tamaño y forma varían de especie en especie. Cada una tiene su propio diseño, como una firma. Pero cuando la firma no alcanza, entra la genética. Existe algo llamado código de barras genético. Los científicos extraen un fragmento de ADN mitocondrial del pulpo bebé, un gen específico que se conoce como COI, de apenas 650 pares de bases. Lo secuencian y lo comparan con bases de datos internacionales
5: donde están registradas miles de especies.
4: Si la secuencia coincide, ya saben quién es. Así, dos paralarvas que se ven idénticas bajo la lupa pueden revelar que pertenecen a linajes distintos, emparentados sí, pero especies diferentes.
5: La genética lee lo que el ojo no alcanza.
4: Ahora, científicos trabajan con otra especie, el Paroctopus digeti, aplicando la misma combinación de lupa y ADN para entender qué pasa con los pulpos del Golfo de California en sus primeros días de vida. Porque en el mundo de las paralarvas, lo que ves no siempre es lo que hay. Y a veces, para conocer la identidad de algo tan pequeño como una uña, hace falta leer las instrucciones que lleva escritas por dentro. Esta cápsula fue elaborada con información de Ciencia UNAM y del proyecto Pulpo del Sisimar IPN a cargo del doctor Arellano Martínez. Un guión de Leonardo Santiago con información del portal Ciencia UNAM. Les saluda Mónica Genis.

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1: Revista del Consumidor Radio. ¿Alguna vez te has preguntado qué contiene la pasta dental que usas todos los días? Si no lo sabes, quédate porque hoy en Revista del Consumidor Radio te enseñamos cómo preparar tu propia pasta dental en casa. Y lo mejor, su preparación te toma solo 30 minutos. ¡Acompáñanos!
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3: Hoy vamos a preparar una tecnología doméstica, que es una excelente alternativa a los productos industrializados. Pasta dental. Además, es una receta validada por el Laboratorio Nacional de Protección al Consumidor.
1: Antes de comenzar, te compartimos los ingredientes que vamos a necesitar. 3 cucharadas de agua purificada, 2 cucharadas de glicerina pura, 2 cucharadas de lauril éter sulfato de sodio, media cucharadita de carboximetil celulosa, 1/4 de cucharada de carbonato de calcio, 1/4 de cucharada de mentol y 6 gotas de esencia de menta.
3: Ahora, los utensilios que debemos tener a la mano son una cuchara sopera, una cucharita cafetera, un tazón pequeño de vidrio, un tarro pequeño de plástico con tapa y un batidor de globo. Una vez que tenemos todo listo, vamos al procedimiento.
1: En el recipiente de vidrio, comenzamos vertiendo agua purificada, la glicerina y el mentol. Mezclamos con ayuda del batidor de globo hasta integrar los ingredientes. Sin dejar de mover, agregamos carbonato de calcio y la esencia de menta.
3: Después, incorporamos el lauril éter sulfato de sodio y agitamos suavemente hasta que se disuelva por completo. Poco a poco, añadimos la carboximetilcelulosa lentamente sin dejar de mover, hasta obtener una mezcla homogénea y con una consistencia más sólida.
1: Por último, envasamos la pasta dental en el tarro, tapamos muy bien y etiquetamos con la fecha de elaboración y de caducidad. En este caso, esta pasta tiene una caducidad de 6 meses y rinde aproximadamente 63 gramos o bien 50 mililitros.
3: Es importante que tomes en cuenta algunas recomendaciones de uso. Este producto no debe ser utilizado por menores de 6 años. En el caso de niñas y niños mayores de 6 años, puede sustituir el mentol por esencia de cereza. Si tienes sensibilidad dental, recuerda consultar previamente a tu odontóloga u odontólogo. Para conservar mejor el producto, te recomendamos mantener el recipiente bien cerrado, en un lugar fresco y seco y fuera del alcance de niñas y niños. Recuerda que todos los ingredientes que utilizamos en esta tecnología doméstica pueden encontrarse en establecimientos donde vendan productos de cuidado personal, belleza o cosmética, también conocidos como droguerías.
1: Preparar tu propia pasta dental en casa tiene varios beneficios. Requiere pocos ingredientes, son fáciles de conseguir, tiene certeza sobre su origen y además representa un ahorro económico. Incluso esta receta puede ser el inicio de un nuevo emprendimiento.
3: ¡Anímate a preparar tu propia pasta dental! Y etiquétanos en Instagram usando el hashtag Tecnología Doméstica Profeco.
1: También puedes consultar esta tecnología doméstica en nuestro canal de YouTube, Profeco TV.
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0: 6:17. Muy buenos días. Tengan todos ustedes, pásenle a lo barrido. A este su morning show favorito en vivo con Gago Prexa a través de la frecuencia naranja en el día de hoy. Martes, apenas. Martes 6 de octubre del 2026. Primero que nada, espero estén teniendo una excelente mañana y espero también comiencen a reportarse a través de nuestro WhatsApp exacto, 6863-074757. Antes de cualquier otra cosa, aprovecho para mandar grandes saludos a las personas que comienzan a mandar su audio, pero también antes aprovecho para mandar a la mismísima Laura, capitaneando la nave. Buenos días, Laura, ¿cómo te amaneció el día de hoy?
1: Buenos días.
0: ¿Pulgar excelente. Arriba? ¿Pulgar arriba? ¿Pulgar abajo? ¿Pulgar más o menos?
1: Pulgar arriba, pero tenía sueño.
0: Sueño, sí, con sí. Sueñito. Hambre y sueño, diría Wisin y Yandel,
1: sí, de
0: ¿no?
1: Hecho, sí.
0: De hecho, yo también, la verdad que sí. Pero espero a ustedes les vaya mucho, pero mucho mejor. Y gracias por permitirnos acompañarlos hasta las 10 de la mañana. Es decir, 4 horas de en vivo con Gago por Exa. 4 horas de mucha información. El día de hoy tengo regalitos para ustedes. ¿Y qué creen? Tengo los últimos pases para la Premier Exacta. Tengo los últimos pases. Ya son los últimos porque la Premier Exacta es hoy. Así que ponte muy, muy atento cuando participar para que puedas ganar y justamente vernos allá en la Premier Exacta. Tengo audios. Buenos días, Argelia. ¿Cómo estás el día de hoy?
2: Hola, hola. Muy buenos días, Gago. Laura, aquí reportándome. Pues yo ya iniciando mis actividades domésticas. Bueno, pues es martes de segundas oportunidades.
0: Sí.
2: Que tengan un excelente y bendecido día.
0: ¡Chao! ¡Chao! ¡Chao, Argelia! Que tengas excelente mañanita, bien lo menciona. Pues bueno, uno ya comienza con las actividades domésticas. Hay que apresurarse, ¿no? Eso lo mandó a las 5:31. Madre mía, Argelia. También por acá se reportan, dice Gabo, muy buenos días. Bendecido martes al escuchar que llegas temprano. Ahí está. Pues uno hace lo que puede, ¿no? Así. Que tengas excelente mañanita. Gracias por reportarte también por acá. Dice, hola, soy André y ya voy rumbo con la nana. Él ya va con la nana, ¿no? ¿Cómo estás? Tengo 10 años y mando su audio.
3: Hola, Gago, buenos días. Son las 6:19 a.m, rumbo a con la nana a dejar a mis hijos. Ajá. Porque hoy me toca trabajar. Es la primera vez que te mandamos un audio, estamos muy emocionados. Pues aquí Dani, André y Katherine te mandan saludos y pues muy buenos días. Les deseamos a ti y a tus compañeros.
0: Muchas gracias, saludos a André, saludos a Dania, dijo, y Katherine, saludos a los tres, que tengan una excelente mañana y que les vaya de lujo con su nana. Oh, qué padre con la nana. Siento que la nana hace comida más rica que una avi.
1: ¿No es lo mismo?
0: O sea, sí es lo mismo, pero en base al apodo, si me preguntas... Oye, ¿prefieres un desayunito con la nana o con la Abby? Oye, el desayunito de la nana suena más rico, siento, ¿no? Como que siento que a las que les dicen nana, cocinan bien delicioso, así. Y las Abby también. Pero siento que la Abby es más hot cake. Es más hot cake. Y la nana... Oh, tortillita, quemadita, frijolito caldudo, quesito fresco, huevitos, salchichas, Winnie con tomatito y salsa, que su pan tostadito, que su endulzo el café con carnation y que esto y que el otro y cocino con manteca la nana. ¡Ay, qué rico! Bueno, no sé, es una suposición, creo yo, no sé, me da esa impresión. Tengo audio, sigan reportándose, oigan.
4: Buenos días.
0: Buenos días.
4: Soy Angie Campos. Que tengan un buen día. Yo voy a la escuela. Ya entré a la primaria.
0: Uf.
4: Adiós. Que tengan muy buen día. De menos saludos a todos.
0: Ay, gracias, oye. Muchas gracias por reportarte y por desearnos buenos días. ¿Vas a la primaria? ¿Madrugaste, oye? ¿Te hicieron madrugar un montón o qué? O sea, ¿tienes hermano en la secundaria? ¿Te tienen que dejar temprano porque pues se trabaja? ¿O qué onda? Porque pues, apenas son las 6:22 y ya va a la primaria. Y ya se escucha que va en el carro, ¿no? Se escuchó en el audio. Así que, pues échate un coyotito ahí atrás, oye.
5: ¿Qué onda, Gabo? Muy buenos días. Aquí, mira, te saluda Irán García desde la comodidad del asiento de su vehículo, iniciando con las actividades diarias del día de hoy. Aquí, mira, te mando un saludito. Tu influencer favorito, Irán, el meneo.
0: Ah, perrote, ya hasta tiene calza y todo. Irán, el meneo. Ah, Irán, el meneo. Ah, es el que estaba haciendo stream la otra vez y que rompió récords. Y ya se andaba peleando con otro streamer porque dijo que la batalla y que yo gané la batalla y que... Creo que me tengo que adentrar al mundo de los streamers. De los streamers tengo que adentrarme para no sonar tan viejo. O sea, sí soy un viejo, pero para que la gente no se dé tan cuenta tan rápido. Que le batallen para descubrirlo, que soy un viejo. Entonces, de buenas a primeras, pues necesito saber más del stream. ¿Cuál es la aplicación que se utiliza más? ¿Qué aplicación recomiendan? ¿Qué se hace en un stream? O sea, ¿qué tan grande es la comunidad de streamers en Mexicali? ¿Existe o no existe? ¿La gente en Mexicali lo utiliza o no lo utiliza? No sé.
1: Que cuenten.
0: Que nos cuenten el chisme. Dice, hola Gabo, buenos días. Mándale saludos a Cristian y Julián, que siempre te escuchamos. Vamos rumbo a la secundaria y van muy contentos. Ahí está. Saludos a Cristian y a Julián. Por cierto, se antoja ir a Julián, ¿no? Ya con este clima así rico y delicioso y que su pay de calabaza o de manzana y que, ¡ay, qué rico! Se antoja. Se antoja y un montón. Bueno, habiendo dicho eso, les recuerdo que ustedes se pueden reportar 6863-0747-57. Mi queridísima Laura, vámonos a corte comercial, ¿te parece? Nos vamos a ir a corte comercial y al regresar voy a revelar el tema exacto del día de hoy. ¿Y qué les parece que empezamos regalando un pase doble para la Premier Exacta? Yo soy Gago en todas partes. Ponte Exa. Muy buenos días.
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0: 6:31, estamos de vuelta y justo para recordarte que puedes expresarte a través de la frecuencia naranja y participar en el hashtag del día. Antes que nada, te recuerdo, yo soy Gago, te voy a acompañar hasta las 10 de la mañana, ya con mi té en mano, ¿no? Ya prácticamente todos los días tengo que tomar mi té de manzanilla, mi té de cúrcuma para el cogote, la garganta. Mucho esfuerzo la garganta, así que como un viejito que soy, ya tengo mi té aquí en mano, listo para darle el primer sorbo. ¿Y tú? ¿Qué te preparaste? ¿Ya te preparaste tu cafecito? ¿Paraste por algún café? Todavía no son las 7, todavía no abren. Si abren, te hiciste un té, un desayuno, pasaste por un taquito. Cuéntamelo todo. Aquellas personas que ya están activas desde las 6 de la mañana. Número uno, que están desayunando. ¿Ya desayunaron? ¿No desayunan? ¿Desayunan más tarde? Gente que vive con el cigarro y Coca-Cola o con el gansito y jugo de naranja. ¿Cuál es el desayuno de una persona que madruga antes de las 6 de la mañana? Me interesa saber. Y número 2, pues vamos a revelar el tema exacto del día de hoy para que puedas participar y mandar tu audio al 6:8:63:07:47:57. El tema exacto del día de hoy es nada más y nada menos que hashtag recomiendo que. Hashtag recomiendo que. El día de hoy se convierte en martes de recomendaciones. ¿Por qué? Porque queremos cosas nuevas. Queremos cosas diferentes. Queremos saber cosas que a lo mejor antes no sabíamos. Hashtag recomiendo que. ¿Qué recomiendan ustedes? Manda el tuyo al 6:8:63:07:47:57. Por acá, Gago dice: buenos días, saludos a mi hijo Emilio Ramírez Torres, que va al kinder, que se porte bien. Al kinder, ¿qué tan mal se puede portar un niño de kinder? Bueno, sí hay unos que sí, la verdad que sí. ¿Qué tú dices? El Chucky, ¿no? Que se porte bien de parte de su papá y de su mamá, que va al trabajo, dice. Desayunamos huevito a las 4 de la mañana. ¿Qué? ¿A las 4 de la mañana desayunar un huevito? Oye, pero ¿a qué horas entras a trabajar o qué? ¿O cómo? ¡Wow! No lo puedo creer. A las 4 de la mañana. Siento que ni me sabría el desayuno. O sea, siento que solamente sería masa entrando a mi sistema digestivo. Así como que no tiene ni sabor. A las 4 de la mañana, creo yo. Dice por acá: antes de las 6, siempre me hago una proteína de chocolate. ¡Uf! Saludos a Alejandra, que se reporta. Yo creo que voy a empezar a tomar unos licuados, la verdad que sí. Porque ahorita es muy temprano y siento que, en lo personal, no quiero que entre cafeína todavía a mi cuerpo. O sea, sí lo necesito, no me malentiendan, pero siempre ahorita, ya que estoy madrugando más, todas las mañanas siempre trato de tomarme por lo menos un vasote de agua. Un vasote, un litro o menos, o unos 800 mililitros de agua, que sea lo primerito que absorba mi cuerpo. Luego después me tomo mi té de viejito. Y ya que me tome mi té de viejito, entonces me tomo una tacita de café. Y ya que me tome una tacita de café, bueno, ya me da hambre. Entonces creo que voy a empezar a tomar unos licuaditos. Y justamente aquí enfrente de la radio abrieron un lugar de licuados. Bueno, hay un lugar de licuados, pero también abrieron otro lugar de licuados y nutrición. Entonces yo creo que voy a ir a robarles algo ahí. Así. A ver qué les bajo. Dice por acá, ya estoy, buenos días Gago y Laura, saludos, bonita mañana, y nos manda fotografía, ya está en su oficina.
1: ¡Qué madrugador!
0: ¿Ya está en su oficina? Y dice, con cafecito en mano, madre mía.

0: verdes, que básicamente es la dieta de cualquier preparatoriano, ¿no? Takis, moradas, y ya, siento que los de prepa solamente comen eso, ¿no? ¿Qué comen los de prepa hoy en día?
1: Takis moradas con power azul o rojo.
0: Ah, y con power azul o rojo, cierto, totalmente cierto. Ay, estos niños, ya no tan niños. Saludos, saludos, les mando un saludote. También por acá dice, hola Gago, buenos días. Antes de las 6 estoy preparando lonche para mi hija de la primaria. Y me voy a dejar a la secundaria, a la de secundaria. No desayuno hasta que llego a mi trabajo. Ahí tengo paz para desayunar. Ahí está. Así que, bueno, saludos. ¿Y a qué horas entras a tu trabajo? Me imagino que a las 7 de la mañana. Dice por acá, buenos días, Gabo y Laura. Y oye, ¿y a qué hora y en qué cine es la premiere exacta? Eres ganador. Ah, ok. Va a ser en Cinemex.
1: La Gran Vía.
0: En la Gran Vía, Cinemex, 8 de la noche.
2: Uy.
0: Hoy. Hoy. Uy. Nomás me confirman si ya les mandaron sus códigos. No les mandaron información para ahorita checarlo y mandarles la info, ¿ok? Dice por acá, yo entro a las 6 de la mañana. No manches. Y ya está su oficina y todo bonito la oficina y su Starbucks. Pues ¿a qué horas abren el café ese, manita? ¿A poco abren a las 6 de la mañana? Y yo, ¡no manches! Dice, me levanto a las 3 de la mañana con 45. Ah, ya vi que es Roxana. Dice, y me toma 1 hora 20 minutos para llegar a la oficina.
1: ¡Hala!
0: No manches, Roxana, corre. O sea, eso significa que te duermes a las 7 de la tarde. 6. 6 o 7 de la tarde ya está out. ¿No? No manches, 3:45 y 1 hora de camino.
3: Uy, buenos días, Gago.
0: Buenos días.
3: Soy Liana, estoy haciendo fila para ir a escuela. Bye.
0: Bye. Para ir a escuela. Para ir a escuela. Así habla el mico, mi perrito. Así habla.
1: En tu mente.
0: Así en mi mente, así habla. ¡Oh, papi! ¿Por qué no me llevas a la escuela? Así es. ¿A la escuela? ¿Por qué quiero ir a la escuela con mi hermana, vale? Tengo audio, sigan reportándose, oigan.
4: Hola, Gago, buenos días.
0: Buenos días.
4: Ya voy rumbo a la escuela.
0: Eso.
4: Y espero que me vaya súper bien.
0: Te va a ir muy bien.
4: Mándale saludos a unas amigas del Instituto Patria. Gracias.
0: Saludos, bye. A Anto y a todas sus amigas del Instituto Patria. Que tengan una excelente mañana. Te va a ir de lujo, Anto. Te va a ir muy bien, ya está decretado. Dice por acá, yo entro a las 8. También me maquillo y me peino en el trabajo. Ella hace todo en el trabajo. Tiene que llegar al trabajo para desayunar, peinarse, maquillarse. De seguro es de las que llega al trabajo y va a la taza del baño a castigar la porcelana. ¡Seguro! ¡Órale! Ahí va, la primera del día. Mocos. Todo en el trabajo. Bueno, son las 6 de la mañana con 39 minutos. Ese es el tema exacto del día de hoy. Hashtag, recomiendo que... Manda tu recomendación a través de nuestro WhatsApp exacto. Mientras tanto, vámonos a corte comercial y volvemos. 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

0: 6 de la mañana con 47 minutos. Estamos de regreso a través de la frecuencia naranja en el día de hoy. El día de hoy estamos muy contentos de estar de nueva cuenta con todos ustedes. Gracias por estar sintonizando el 915 de su radio. Yo soy Gago, te voy a acompañar, si tú me lo permites, hasta las 10 de la mañana. Hasta las 10 de la mañana te voy a estar acompañando para que puedas participar, desahogarte, relajarte, ir tranquilo rumbo al trabajo, a la escuela. Todo lo que tú necesites para justamente tener una mañana más agradable. El día de hoy tenemos tema exacto, hashtag recomiendo que. Ese es el tema exacto del día de hoy. Hashtag recomiendo que. Que por acá dice... Ya le piqué aquí. Tengo audios, mira, se están reportando, lo cual me encanta. Suena más o menos así.
1: Hashtag yo recomiendo. Les recomiendo que... Ajá. Esta es una recomendación de mamá que tiene niños con condiciones.
0: Tiempo. ¿Eras tú la que empezó hablando? Como que cambió la voz, ¿no? ¿O fue mi imaginación?
2: Pasó un gallo o algo.
0: Porque, o sea, primero empezó como hablando como niña, yo dije, es una niña. O sea, y luego la mamá, ¿o cómo? Mira, ahí te va otra vez. Analiza el audio, chécate eso, Lau, mira.
1: Hashtag yo recomiendo. Les recomiendo que... Esta es una recomendación de mamá que tiene niños con condiciones.
0: ¿What? ¿Es mi mente retorcida que estoy loco? ¿Me estoy volviendo loco? ¿Estoy escuchando voces? ¿O sí pasó lo que creo que pasó? Que le cambió la voz, ¿no? ¡Qué miedo! Pero, o sea, es una voz muy diferente. O sea, empezó como una jovencita. O sea, pensé que tenía, no sé, 14 años. Y luego le cambió ya a una rancia. Así. No, pero como que el cambio fue muy, muy evidente. ¡Wow! Me impresionó. Es más, ya lo voy a poner ahora sí. Mira, ahí te va.
1: Hashtag yo recomiendo. O sea, les recomiendo que... Hashtag yo recomiendo. Les recomiendo que... Esta es una recomendación de mamá que tiene niños con condiciones. Si alguien en su familia se enferma...
0: ¡Se le está metiendo el chamuco, Laura! ¡No lo quiero poner! Bueno, les quiero recomendar... Quiero recomendar que vayan por su pastelito para que vayan a desayunar. Tengo miedo. Pero sí me dijo, tengo 45.
1: Enferma. Y tienen que empezar un proceso que saben que va a ser largo. Vayan primero con el privado y ahí empiecen el tratamiento, pero sigan su proceso en el seguro. ¿Sí? Van a tardarse más en llegar al especialista, pero una vez que lleguen al especialista, ahí ya les van a dar la medicina, les hacen más estudios súper caros. O sea, ahí en el seguro les van a hacer todos los estudios y ya van a ir con el tratamiento empezado. De hecho, si pueden averiguar si el especialista del seguro atiende, tiene consultorio privado, es muchísimo mejor porque él ya sabe qué te dio y te completa allá en el seguro ya gratis.
0: Totalmente cierto, ¿no? O sea, creo que muchísimas personas lo hemos llegado a hacer, ¿no? O sea, primero, o sea, no manches, me van a dar cita como en el 2047. Es broma, seguro, seguro. Y es de chill. No significa que estoy diciendo que estoy mandando todos al 2037. No. Me refiero a que tardan las citas. Y después, pues es mejor a lo mejor por fuera. Ir haciendo el proceso, adelantando. Justamente, sobre todo para que muchos de los tratamientos y medicinas son muy caros por fuera. Pues qué mejor que ya tengas avanzado ahí para que el mismo hospital te lo brinde. Y pues bueno, como dice, muchos de esos doctores atienden en clínicas privadas o en sus propias clínicas y demás. Entonces creo que es una muy buena recomendación. Sobre todo para que no te pegue de golpe en el bolsillo. Medicinas, tratamientos, que estudios o algo. Definitivamente, digo, la verdad es que a veces ponen a prueba nuestra paciencia, ¿no? Pero es una excelente recomendación. Dice por acá, se salió de personaje. Sí, ¿verdad? Yo también dije, ¿seré yo? Nomás me lo imaginé, ¿o cómo? Y por acá, buenos días, Gago. ¿Podrías felicitar a mi hija Chloe? Hoy es su cumpleaños número 8. Vamos camino a la escuela. Saludos a Chloe, que cumple 8. También por acá dice, ¿qué tal, Gago y Laura? Muy buenos días. Aquí mandando saludos a Camila Rojas, que la llevo a la secundaria. Y le da pena que le mande saludos. Ay, papá, no me mandes saludos en la radio. Con el señor de la radio te pasa. Salúdame aquí, estoy en el carro. ¿Para qué me quieres saludar? Vivimos juntos. Salúdame en la mañana mientras me haces unos hot cakes, pa. ¿Yo para qué quiero saludos en la radio? Dice por acá, buenos días, Gago. Se acabaron todas las hieleras, voy por más. ¿Pero qué? ¿De qué son las hieleras? No nos ha dicho.
2: ¿Qué tienen?
0: ¿Qué tienen o qué? ¿Qué ve? Sí, mira, nos manda la fotografía ahí de su camioneta. Y ahí va una hielera. 1, 2, 3 grandes hieleras. ¿Qué vendes? Y tiene helada del gabacho. O sea, ¿qué vendes? ¡Ah, ya vi quién es! Es Diego de Auto Depot Calexico. Es que cuando tú compras un carro te regalan una hieledota super chila.
2: No.
0: Entonces ya se le no acabaron. Eso
2: sí, sin comprar carro.
0: Sí, a mí me regaló una hielera super chila, la neta. Y una silla playera. No, hombre, me consienten un montón allá, sí. Siempre me apapachan. Entonces va a ir por más hieleras. Eso significa que están vendiendo. Eso significa que están vendiendo al por mayor. Órale. Más hieleras porque ya vendimos más carros. Saludos, Diego. Pásenla bonito. También por acá tengo audios.
3: Hola, dragones. Hola, Suzuki. Se nomina.
0: No sé qué. ¿Tú le entendiste?
3: Hola, dragones. Hola, Suzuki. Se nomina.
2: Hola, Gago.
0: Hola, Gago. Dice. Suzuki, ah, dice. Nomina. Hola, Gago. Es hora del cafezuki. ¡Ah! ¡Ay, qué rico! ¡Ay, qué! ¿Tomas cafezuki o qué? Dice, soy Romina. Oh, saludos, Romina. Pásala bonito. Es hora del cafezuki. Seguramente así dicen sus papás. ¿No? Es hora del cafezuki. Ay, qué rico, qué buena. Sí, sí, ese es ya el fin de semana, ¿no? Pero ahorita en la mañana, qué rico el cafezuki. Sí, cafezuki y un muffin, un McGriddle. Ay, qué rico, Dios mío. Dios. Por favor, aviéntenme un McGriddle de allá, por favor, de tocino con salchicha y con el pan dulcecito. ¿Has probado los McGriddles, Laura?
2: No.
0: Hashtag, recomiendo que prueben los McGriddles, pero solamente los venden en las tiendas de estas hamburguesas, pero no sé por qué aquí en México no lo venden. Se supone que tienen que vender lo mismo, ¿qué no?
2: ¿En qué hamburguesa?
0: A ver, déjame ver, checo, si McDonald's no es cliente. ¿No es cliente? Déjame checo.
2: A veces.
0: Que yo sepa, no. A no, veces. Pero estoy hablando, si están ricos, o sea, si están ricos, vayan. Así. McGriddles. Para pa, me encanta. Entonces, no sé por qué no los venden en México. Yo creo que los van a traer próximamente. Espero. Pero se han tardado muchísimo.
2: Si no, recomendación.
0: Mi recomendación es brinquen en el cerco. Brinquen en el cerco. Páguenle un coyote o algo. Para que brinquen y prueben el McGriddle, que es muy bueno. Entonces, haz de cuenta que has probado estos como muffins, que es pan, huevito, salchicha, pan y así, pero chiquitos. Ajá. Pero el McGriddle es pan. El pan tiene como berrio, no sé qué tiene, pero es muy delicioso. Y el pan es como dulcecito. ¡Oh! Es la mejor combinación entre dulce y salado. Y entre un buen desayuno, como huevitos, salchicha, tocino. Y el pan, pues, no es hot cake el pan, pero te sabe dulcecito. Entonces te quedas como... El cuerpo se queda como, ay, güey, ¿por dónde nos entraron los fregazos? Desayuné rico, nutritivo, dulce y salado. ¡Tin, tin, tin, tin! El cuerpo está... ¡Tin, tin, tin, tin, tin! ¿Qué hago? ¿Qué hago? Todo de golpe, ¡pa! Y en una fantástica presentación que es pequeñita, pues. Entonces, hasta dos te puedes comer, la verdad. Ya es avaricia. Pero mi recomendación es, vayan y prueben el McGriddle. Creo yo. Esa es mi recomendación personal. Entonces, vayan y pruébenlo. Si no lo han hecho, la neta sí me da ganas de zapearlos un poco, queridísimos radioescuchas promedios. La verdad. Pero te voy a traer unos, Laura, porque están muy buenos. Solamente que tendría que ser... No sé cómo le haría para que lleguen bien y frescos.
2: No, y que lleguen completos.
0: Y que lleguen completos. De hecho, eso es lo más difícil de todo, que lleguen completos, ¿eh? Dice por acá... A ver, acá tengo audios.
4: Sí, Gagos, también ricos. Saben como hot cakes con huevito y su salchicha.
0: Sí, la neta que sí.
4: Y súper económicos.
0: Sí, también. Bueno...
2: A ver, que nos traiga.
0: A ver si es cierto, tráenos. Muy económicos, tráenos. Fíjate que... Ya no sé si están tan económicos. No son caros. Pero ya en relación precio... Bueno, no voy a hablar de precios. Así. Está muy bien. Vayan y pruébenlo. Acá tengo audios. A ver. Y ya lo borró. Ahí te va.
5: Hashtag le comiendo que pues siempre duerman. Yo casi nunca duermo y ¿sabes qué pasa? Me enojo mucho. Llámense para conseguir amigos, gente.
6: Consultorio privado.
5: Ah, es verdad.
6: Muchísimo mejor porque ya sabe que...
0: O sea, no durmió.
5: Luego pues me enojo y hablo puro grito. Casi esto es lo sabido. Bueno, pues... Te quiero mucho, Gago. Bye.
0: No escuché lo último porque veo que... ¿Qué dije? ¿Qué dijo?
2: Se empezó a reír.
0: Ah, yo, pero.
2: Dijo, gracias.
0: Solito se contó un chiste el solito y se cae re bien. Me encanta. Mi momento más esquizofrénico. Dice por acá, tengo mensajitos. A ver, acá también.
7: Son mis favoritos, Gago. Súper sí? ricos. Buenos días.
0: Ajá, eso. Ya se reportó mi gente enloquecida del McGriddle. Está rico y delicioso, la neta. Les levantamos las ventas sin querer. Dice por acá. Hashtag, Bueno, o sea, este no es el... O sea, el hashtag es mi recomendación, pero él puso... El lugar más creepy de Mexicali. El estacionamiento subterráneo de Soriana López Mateos. ¡Qué miedo! Y luego dice... ¡Viva los McGriddles! Mm. ¿Qué? ¿Da miedo ese lugar o qué? Nunca, de hecho, nunca entraba hasta ese estacionamiento. ¿Está bien macabro o qué?
2: Sí.
0: ¿Sí?
2: Una vez entré.
0: No manches, fíjate. Oye.
2: Ya me vinieron mil cosas a la mente. ¿Y si se cae?
0: ¿Y si se cae, neta? Oye, pero no entiendo mucho el estacionamiento ese porque tiene amplio estacionamiento esa Soriana, ¿no? O sea, afuera.
2: Todavía lo de afuera y lo de abajo.
0: O sea, por eso te digo, pero lo de afuera está grandísimo. Es más, nunca he visto que esté afuera lleno.
2: No.
0: O sea, el único paro que te haría meterlo ahí es en tiempo de sol, el sol. En tiempo de calor, pues que esté en la sombra, ¿no? Sí. Sí, cierto. Dice por acá, ese estacionamiento está chido como para darte la fuga unas 6 horas y luego regresar con tu carro esperando que no le pase nada. Mírala, se quiere fugar 6 horas, se pierde ahí deja el carro. Mira nomás. Sigan mandando el suyo al 68-6307-4757. Oigan, tengo pases para... La premiere exacta. Sí tengo, ¿no, Lau?
2: ¿Tú di?
0: Según yo, sí. Es que no sé si se acabaron ayer por la tarde. No me dijeron, pero déjame checo también. A ver si sí hay.
2: ¿Dos?
0: Ok, vámonos por partes. A la primera persona que en este preciso momento me diga, justamente. Primero que me mande el screenshot de que ya descargó la app de Exa. Ese es el primer requisito. Aquí... Tienes que tener la app de Exa descargada y sobre todo estar registrado. Y número dos. Esta película se llama El Poder de la Red. El Poder de la Red. Que me diga qué es lo que más le preocupa de las redes sociales. En un audio. Primero que me mande el screenshot de que ya descargó la app de Exa y que me diga en un audio qué le preocupa más. ¿O qué él considera él peligroso de las redes sociales? Él o ella, cualquiera de las personas. Mira, aquí tengo la primera persona. Están grabando audios, siendo las 7 de la mañana. Bajo un poquito la voz para que puedan grabar su audio y no escucharme yo atrás al fondo. Y ahí está la primera persona. Mira, ahí te va.
8: Que el anonimato puede darle mucho poder a la gente.
0: El anonimato puede darle mucho poder a la gente. Se refiere hablando a las redes sociales. Lo que sí es cierto. Es muy fácil tirar la piedra y esconder la mano. Y sobre todo en redes sociales es muy sencillo atacar desde una cuenta fake. Mi siguiente pregunta es, ¿a ustedes los han seguido alguna cuenta fake? ¿No te has dado cuenta tú, Laura, que de la nada de que... Ah, esta cuenta, que me sigue, está medio fake. Hablando esto justamente del tema del anonimato. ¿No ha pasado?
2: No recuerdo. Ahorita voy a checar.
0: Sí. La Laura ya con miedo. Ha desbloqueado un nuevo miedo en mí. No, pues pasa. Y eso se debe a justamente al anonimato, ¿no? El poder de la red. Esta noche es la gran premiere exacta. Y esta persona ya ganó. Lourdes ganó su pase doble para... La premier exacta. Muchas felicidades, Lourdes. ¿Qué le vamos a pedir de datos, mi queridísima Lau?
2: Nombre completo.
0: Nombre completo.
2: Dirección.
0: Dirección.
2: Correo electrónico.
0: Correo electrónico.
2: Fecha de nacimiento.
0: Fecha de nacimiento.
2: El número de teléfono ahí está. Y tú, una transferencia.
0: Y un depósito bancario. Ahí ya le puse los requisitos. Justamente, pásame esos datos. Lourdes, tú eres la ganadora del primer pase matutino de la gran premier exacta, El Poder de la Red. ¡Bravo, Lourdes! ¡Dale, Lucu! Muchas felicidades, Lourdes. ¿Y qué creen? Tengo más, pero eso los vamos a regalar al regresar. Vámonos con una rolita, mi queridísima Laura, y volvemos con más información. Y volvemos rápidamente. 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

0: 7:07 PM. We're back, nene, a través de la frecuencia naranja. El día de hoy, martes de segundas oportunidades. Estoy muy contento de estar de nueva cuenta con todos ustedes. Gracias por estar sintonizando muy tempranito por la mañana. ¿Y qué creen? Tenemos tema exacto mañanero. Hashtag, recomiendo que. Hashtag, recomiendo que. Ese es el tema exacto del día de hoy. Y sigo recibiendo muchos audios. Y, por ejemplo, acá alguien me preguntó, oye, Gago, pero ni pasaste el mío. Bueno, es que tenemos la sección del dilo en cuatro. Normalmente voy dosificando y voy pasando uno por uno y ya, pero todos van a entrar al dilo en cuatro, que siempre son a las 7:40 aproximadamente, ¿no? Por acá tengo mensajitos, dice, saludos, Gago, voy rumbo al trabajo buscando la radio. Saludos a los recolectores de basura del Departamento de Limpia, sector Zacatecas. Pues saludos, me gusta el nombre, sector Zacatecas. Así que les mando un saludote, no es mi sector, pero les mando un saludote. Madrugadores además, los desgraciadotes. Fíjate que me siento que se han de encontrar muchos tesoros, o es mi mente que no está muy completa, ¿no? ¿Sí será o no será? ¿Un recolector de basura sí se encontrará joyitas? ¿O no? ¿O solamente es... es algo que las personas piensan, a lo mejor lo vimos en las películas, lo vimos a lo mejor en series, en documentales, en Discovery, pero ¿sí se encontrarán una que otra joyita?
1: Yo digo que sí.
0: ¿Sí, no? Y es que hay personas que tiran cosas que dicen, ah, pues, batalla mucho en sacarlo o algo y está nuevo o cosas así, órale, para la basura. ¿Qué tanto no se irá en la basura? ¿No? Pero también me imagino que va a haber historias bien macabras, manito. Dice por acá, sí se encuentran, yo trabajo ahí. Lo dice oro. Pero aparte me refiero a joyas, a lo mejor no joyas como oro, anillos, que sí se han de encontrar seguramente. Pero joyitas, no sé. ¿Qué podrá ser como? Encontré un iPhone. ¿No? O puras joyas. Pero también se van a encontrar muchas cosas macabras. Bueno, me daría miedito también. Creo que se tiene que tener mucho cuidado también con las cosas que te puedes encontrar en la basura. Tanto puedes encontrar joyitas como te puedes encontrar lo peor del peor de lo peor del universo. Me da miedito también. No es para cualquiera, definitivamente. Dice, sí, también me he encontrado brujerías. ¡Sas! Imagínate ahí, qué una gallina sin cabeza, ¡no manches! ¡No manches! Un monito vudú del Gago. Así. Todo lleno de alfileres en mi espalda baja. Yo, con razón, manito. Pónselas a alguien más. Dice, buenos días, Gago. Recomiendo que amanezcan en la orilla del mar de perdida una vez al año. Y mira, nos manda fotografía. Dice, desde Mulegue, te escuchamos mi esposita Guille y yo. ¿Me están escuchando ahorita? O sea, ¿esa foto es ahorita? No lo creo. ¿Será la hora? Desde Mulegue, te escuchamos mi esposita Guille y yo. ¡Ay, qué bonito! Y se ve bien con la foto porque ustedes no lo ven en radio escuchas, pero se nota que están como en una combi. Yo creo que es una combi. O motorhome no es. Yo creo que es como una combi. Y literal, o sea, se ve la cama ahí. Y se ve. Es una fotaza, ¿eh? La verdad es una fotazazazaza. Y el mar se ve bien bonito ahí a pasos de ellos. Antes no se los llevó la marea con todo y combi. Pero se ve que... ¡Ay, qué bonito! ¡Sí! Si nos están escuchando, mira, mandaron una fotografía. Que también se nota que ya ¿cómo habrán amanecido los dos? Porque, o sea, la primera foto también me la mandaron ellos y se ven cómo están los dos ahí. Literal, están empiernadillos. También ellos. Se ve el pie descalzo, ahí se ve el Juanete arriba de una almohada y se ve que está entrando el solecito. No manches, la verdad que sí. Este es un buen mensaje. O sea, sí se ve bien a gusto ahí los dos. ¿Verdad? ¿Se ve el rayito de sol entrando a su pie?
1: ¿Qué? ¿En dónde están?
0: En Mulegue.
1: Es Mulegé.
0: Ah, Mulegé. ¿No es Mulegue? Ah, sí, ya me dijeron acá. Gago, se dice Mulegé. Como G de gelatina. Pues yo qué voy a saber, no he ido. Llévenme a Mulegé. No sabía, la verdad no sabía. Dice, es una RB. Ahí está. No manches, está bien chilo. Muchas felicidades, chicos. Mira, para que vean que soy bueno... Les voy a poner para que amanezcan bien y de buenas.
2: Prueba el nuevo más color blanco.
0: Este es anuncio. Mira. Este también es anuncio. Espérate. Ahí está. Mira. Ahí está. Ahí está ya. La gente va a amanecer allí. Uf, a la orilla del mar. No, hombre. El mulejazo, ¿no? ¡Ah, piri! No, pero. Fuera música, ahí está, ya. Regreso a mi fondo. Muchas felicidades. Se ve muy cool la foto, la verdad que sí. Se ve muy cool la foto. Y que nos pasen el tip. ¿Rentaron el RB? ¿Es de ustedes? ¿Se renta ya? ¿O algo? Quiero ir, porque sí se ve muy bonito. ¿Y cómo está el clima, sobre todo? Dice por acá, Gago, pon la foto en el canal de difusión. Pues es que es de ellos. Si me dan permiso, pues comparto la foto. Porque sí está chila la foto. La verdad es una muy buena fotografía. Sobre todo la de que se ve entrando como el rayito del sol ahí en el pie descalzo. No manches, qué gusto. Dice por acá, Gago, no se dice así. Se dice mulejé como si fuera jota. O sea, se dice como si fuera jota. O sea, se dice... Ay, mulejé. ¿No? ¿O cómo? Es broma, es broma. Somos amigos de la comunidad y nos caen muy bien todos. También. No vaya a ser así. No vaya a ser. Dice por acá. Tengo audios. Ahí les va. Espérame. Ah, este ya lo puse. Dice, somos las dos. Mulegé, Baja California Sur. Si te damos permiso, pon la foto. Ahí está. Ahorita voy a subir la foto ahí en el canal de WhatsApp. Porque es una foto muy bonita, la verdad. Son las 7 de la mañana con 14 minutos. Mi queridísima Laura, no sé si han escuchado hace unos ayeres cómo Cristian Castro en una entrevista dijo le encanta no hacer nada.
1: A mí también.
0: Ah, sí, ¿a quién no? Pues bueno, creo que encontramos nuestro hobby favorito porque la nueva tendencia es no hacer nada. Así como Cristian Castro. Y tiene nombre, ya sabes que hoy en día... A todos se le pone nombre. Se llama Raw Dogging. Raw Dogging Boredom. La psicóloga Katy Tam de la Universidad de Toronto ha estudiado distintos mecanismos que pueden explicar por qué los medios digitales influyen en nuestra experiencia del aburrimiento, ¿no? O sea, se imaginan, no sé, se imaginan sentarse una hora sin celular, música, series, TikTok, ni absolutamente nada que te distraiga. Bueno, para algunas personas suena como, a lo mejor, como tortura. Para otras personas, a lo mejor, como ahorita, se convirtió en tendencia que ya circula en TikTok bajo el nombre Raw Dogging Boredom. Para empezar, no sé a quién se le ocurrió el nombre. Segundo es solamente estar ahí de perreadillo. Y ya. Y esa es la idea, que es bastante sencilla. Sentarte, poner un cronómetro y dejar que el aburrimiento haga lo suyo. Hay quienes lo practican en casa durante un vuelo en un cuarto completamente silencioso. ¿Te fijas cómo la generación de hoy está loca? ¿Está desquiciada? Se inventaron una tendencia que siempre ha existido que se llama aburrimiento. En los últimos días, Laura, ¿has practicado el ahora denominado Raw Dogging Boredom? O sea que... ¿No? O sea, ¿no te has desconectado? Yo... Y dormir no cuenta. O sea, ya pensándolo bien, yo tampoco lo he hecho en los últimos días. Pero si...
1: ¿Te desconectas a cada rato?
0: O sea, bueno, yo me desconecto mentalmente. ¡Qué pegriloso! Pero me refiero a sentarte en un lugar y que nada te distraiga. Sin celular, sin música, sin libros.
1: Así como cuando te vas.
0: Exactamente.
1: No. Últimamente.
0: Lo voy a practicar hoy. Que quién sabe, o sea, me estoy burlando, pero ya pensándolo bien, no sé si un adulto tenga la capacidad de hacer eso. Porque o te hablan del trabajo, o te habla de la familia, te hablan tus niños, o te habla tu pareja, o algo pasa en la casa, algo tienes que hacer, es la hora de la comida, o tienes una cita, o tienes esto o el otro. O sea, regalarte una hora para aburrirte, no dormirte, no es siesta ni dormirse, es no hacer nada. Así como Cristian Castro, ¿no? Bueno, este acto se ha vuelto viral y tendencia en TikTok y pues ya hay mucha gente que lo está compartiendo. De hecho, se sientan y ponen un cronómetro. Y ponen un cronómetro y ahí a ver cuánto tiempo duran. Y están sentadillos, brazos cruzados. ¿Cuáles son las reglas? No teléfono, no leer, no dormir, no hablar, no nada, ¿no? Estar en silencio total. Creo que se nota que es muy de chavos de que usan TikTok, que no tienen nada que hacer, ¿no? Dice por acá, dice, en un país asiático, no me acuerdo si es Corea o Japón, los jóvenes traían una cura tendencia de en la calle echarse y pudrirse. Porque según ellos, como ya no van a poder tener casa, está muy caro estudiar, hay que trabajar como esclavo para no progresar. Dicen, pues mejor me quedo aquí y me pudro. Sí están medio raros, la verdad. O sea, sí conozco gente que huele a podrido, pero no que se quiera podrir. Es diferente. Bueno, ve tú a ver, son las que es tendencia en redes sociales. Por si no lo sabías, pues ahora ya lo sabes, ¿no? Ahora cuando te encuentren todo perreado, puedes aplicar esa. Ah, estoy haciendo raw dogging boredom. Por ejemplo, yo aquí en la oficina, 10 de la mañana, me voy a ir arriba a la oficina y ahí me voy a quedar. ¿No vas a trabajar? No, sí, eso es investigación. Estoy haciendo raw dogging boredom. ¿Me dejas solo, por favor? Motivos de investigación. Digo, por si se les ocurre. Son las 7 de la mañana con 18 minutos. Dice por acá, creo que también tiene que ver que no quieren estar con sus pensamientos. He escuchado en jóvenes. O sea, sí, pero en lo personal, yo que no estoy muy completo, si me pongo así en la esquina, sin hacer nada, sin nada, al contrario, me hundo en mis pensamientos, ¿no? Como que de grande es, tengo muchos pensamientos, me pongo a hacer cosas o me distraigo con algo para no estar con mis pensamientos, ¿no? Y el justamente quedarte quieto sin hacer nada, sin teléfono, sin música, sin libros, sin nada, sin hablar, creo que eso me hundiría más en mis pensamientos. Qué miedo, ya no lo quiero hacer. No. Dice, yo también me hundo y pienso pura barbaridad o ideas de qué hacer después. Sí, los pensamientos muchas veces llegan y no son tan buenos, manito. Pero bueno, así las cosas. 7 de la mañana con 19 minutos. Vámonos a música y regresamos con más información. 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

0: 7 de la mañana con 22 minutos. Después de escuchar tremendo rolón, aprovecho para leer mensajitos. Dice por acá. A ver. Dice, esta está mejor. Saludos a Guille y Violeta. Mira, que son las esposas que están ahí justamente en el mar. No manches, ya. También ustedes. La foto se ve bien chila, la neta. Oye, pero no nos dijeron si... si ellas lo organizaron o si es... contrataron a alguien, se contrataron... Porque me interesa. Se ve chilo, o sea, la neta se ve muy chilo. Y sí quiero ir, entonces, pues que pasen el tip. Están celebrando por adelantado su mesesario. Ay, su mesesario de espositas, qué bonito. Pero pasen el tip. Sí, sí, muy bonito y todo, pero pasen el tip. Pero pasen el consejo, por favor. Porque no sé si es de ellas el RB o si contrataron a alguien, si contactaron a alguna agencia o cómo. Por favor, pásenme el dato. Me urge, por favor. Por acá dice, Gago, tengo una bebé de 8 meses. ¿Cómo procede ahí la cosa? Refiriéndose a que pues ni de chiste tiene tiempo para hacer raw dogging boredom, ¿no? Y luego también por acá dice, este ya. Hay uno que, sí. Soy adulto, soy mamá. Y no tengo tiempo para perder el tiempo. Definitivamente, o sea, ¿de dónde vas a sacar tiempo para estar una hora para perder el tiempo? Por eso es cosa de chavos, es cosa de chavitos, de jóvenes, pues. Pero hoy voy a hacer todo lo posible para practicarlo, solamente como motivo de investigación, ¿ok? Y en el trabajo. Y en horario de oficina. Me voy a sacrificar y voy a hacer una hora y media de raw dogging boredom, ¿ok? Avisados están. Para recopilar información para ustedes, Radio Escuchas. Acá tengo audios. A ver.
1: ¿Qué tal, Gago? Buenos días. Hashtag que recomiendo que mejor ese dinerito lo usen y se den una vuelta a Ensenada. Se van a comer unos ricos mariscos. Ajá. Al malecón, a las ballenas, en vez de ir a fiestas del sur. ¡Ah!
0: Yo no escuché nada. ¿No? Piu, piu, piu, piu, piu, piu. ¡Un pajarillo! ¿Eh? ¿Qué? ¡Que vayan a Muleje! Por sí. Eso, sí, en vez, sí, el Senado a Muleje, por favor. Dice por acá, oye, me metí al gym, ya no lo estoy escuchando. Ahí está el primer error, porque puedes escucharnos vía internet, por eso descargaste la app. Y dice, al igual me mandarán los códigos o tengo que pasar por los boletos. Te los vamos a mandar, pero hay alguien que me reportó que todavía no le llegan. Ahorita lo voy a reportar también para que les manden sus mensajes. Ustedes tranquilos, yo nervioso. Dice por acá, oye Gago, pero qué padre poder dominar los pensamientos, pero ya una hora y media es avaricia. Yo no pudiera. Yo no puedo controlar mis pensamientos. La neta no puedo. O sea, me ondeo machine. Entonces, repito, son los chavos que no digo que no tengan preocupaciones, pero claramente son menos de la de una persona adulta, ¿no? Estamos creo que de acuerdo en eso. Entonces, teniendo menos preocupaciones o preocupaciones un poco más llevaderas, pues te da tiempo para dominar esos pensamientos y estar perdiendo el tiempo. Que, repito, me da un poco de envidia. Quisiese. Tenemos tema exacto mañanero. Participa y manda el tuyo. Hashtag, Recomiendo que manda el tuyo al 686-3074757. Vámonos a música y volvemos rapidito. A corte comercial y volvemos rapidito. 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

0: 7:35 de la mañana, vámonos a corte comercial y al regresar tengo accesos para ti a la Premier Exacta en todas partes. 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
0: 7 de la mañana con 38 minutos en Exa FM. 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
0: 7 de la mañana con 41 minutos, de vuelta a través de la frecuencia naranja en el día de hoy, martes de segundas oportunidades. Estamos muy contentos de estar de nueva cuenta con todos ustedes. Yo soy Gago y te recuerdo, tenemos tema exacto mañanero para que puedas participar y mandar tu audio a través de nuestro WhatsApp exacto, hashtag recomiendo qué. ¿Qué recomiendas? Bueno, desahógate, mándalo y seguramente

0: Ahorita lo escuchamos. Pero antes de cualquier otra cosa, estamos muy contentos porque tenemos visita acá en cabina. Para eso tenemos la entrevista.
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0: Así es, son las 7 de la mañana con 42 minutos el día de hoy. Tenemos entrevista nada más y nada menos que a Mayola Gaona, que siempre nos visita, siempre viene a platicarnos sobre qué es lo que está pasando en Mexicali, qué es lo que está haciendo, qué trae entre manos, y el día de hoy no es la excepción. Buenos días, ¿cómo está el día de hoy?
2: Muy buenos días y un saludo a todos tus radioescuchas, y la verdad que muy contentos, la verdad que la oportunidad que nos estás brindando y sobre todo informar a la ciudadanía qué estamos haciendo desde el Congreso como diputados locales y que de alguna otra manera, aunque representamos un distrito, el trabajo que realizamos a través de iniciativas, a través de exhortos, a través de gestiones, no solamente beneficia a un distrito, beneficia a cada uno de los ayuntamientos de Baja California.
0: Eso es importantísimo, saber qué es lo que nos beneficia, qué es lo que se está haciendo a favor de nosotros los ciudadanos. Y en este mes, el mes pasado, mejor dicho, estábamos hablando justamente del mes del testamento, ¿no?
2: Así es.
0: Y ahora se extiende justamente eso.
2: Exactamente. La verdad que hemos, sobre todo en el caminar con los ciudadanos y en donde hemos platicado y nos dicen, oye, Mayola, fíjate que, porque solamente es un mes con respecto al tema del testamento, yo creo que es una parte fundamental que como ciudadanos tenemos nosotros que prevenir.
0: Cierto.
2: Porque al momento de prevenir, previenes en dónde van a quedar esos bienes, previenes que muchas veces puede haber algún conflicto entre las mismas familias. Hay que decirlo, tristemente, el patrimonio, o sean muchos, sean pocos, destruye las familias, hace que haya esas separaciones. Y es por ello que, bueno, platicamos ahí con el presidente de Notarios, Tobías Duarte, la verdad que muy agradecidos con todos ellos, porque al momento de subir la propuesta, que no solamente fuera el mes de septiembre con respecto a que los ciudadanos puedan realizar su testamento, sino que también se pudiera extender al mes de octubre, en donde la verdad que ellos dijeron, adelante, vamos de alguna otra manera a brindarle a los ciudadanos una seguridad en su patrimonio, una tranquilidad sobre todo, porque al momento que tú ya decides como papá, como mamá, como hermano, a quién dejarlas, ya tienes una tranquilidad y das una tranquilidad a la familia. Entonces se extendió, y sobre todo ahorita que nos están escuchando todos tus radioescuchas, se extendió hasta el 31 de octubre lo que viene siendo el mes del testamento ampliado, y sobre todo dos beneficios muy importantes, que en este caso los honorarios notariales son de 1,500 pesos masiva.
0: Okay.
2: Y sobre todo la exención de los pagos ante el Estado es al 100%. Entonces, de alguna otra manera, este beneficio queremos y lo vamos a estar promoviendo en todo este mes de octubre, con la finalidad de que cada uno de los ciudadanos, no solamente de Mexicali, de todo el estado, puedan realizar su testamento. Ayer nos estuvieron preguntando, ¿pero con qué notario voy? ¿A dónde voy? ¿Hay una parte en específica? Hay que decirlo con mucha claridad, a cualquier notaría que tú vayas, ya sea en el caso de Tijuana, en el caso de Ensenada, Mexicali, Tecate, cualquier notario ya tiene el conocimiento, sobre todo porque ellos lo propusieron también y lo aceptaron, la verdad que agradecidos con ellos, para que el ciudadano se acerque y pueda llevar este trámite, y sobre todo que lo aprovechen para que también ellos tengan una tranquilidad.
0: Es importantísimo para que aprovechen ahora la extensión de septiembre hasta el 31 de octubre, el mes del testamento. Esto ya se encuentra publicado en el periódico oficial para que más familias puedan poner en orden su patrimonio, tomar decisiones con tranquilidad y pues evitar, como lo mencionaba, futuros conflictos. ¿Dónde podemos encontrar más información para la gente que justamente tenga alguna duda o que va escuchando y que le interesa y que por X o Y razón no alcanzó a escuchar completa la información? ¿Dónde lo podemos encontrar?
2: Claro que sí, nos pueden encontrar en nuestra página en Facebook, Mayola Gaona, estamos en Instagram, estamos en TikTok, ahí viene toda la información a dónde ellos se pueden acercar, cuáles son los costos, repito, son 1,500 pesos masiva el costo de honorarios notariales, y también, bueno, en este caso es 100% la exención, totalmente exento en los costos estatales, y eso es un beneficio sobre todo que es importante invitar a la ciudadanía, que hay que poner nuestro patrimonio en regla. Por eso posteriormente ahí andan en conflictos, viene el tema de los despojos, viene el tema de que alguna otra manera, anteriormente era tu casa, posteriormente entra en litigio, y hay situaciones en temas legales que a veces duran hasta 20, 30 años. ¿Y qué pasó? Se destruyó la familia y eso es lo que se quiere evitar.
0: Y sigue pasando, ¿no?
2: Y sigue
0: pasando. ¿Algo más que desee agregar, diputada?
2: Nada más agradecerles, decirles que también tenemos 15 programas en nuestra casa de atención. Nos pueden encontrar también en las redes sociales. Vuelvo a repetir, Facebook, Instagram, TikTok, Mayola Gaona. También comentarles que estamos en este caso en la calle Cuarta 323 entre Atoyac y Tehuantepec. Nuestro número de atención es 871-1727.
0: Ahí lo tienen. Pues muchas gracias por la visita. Acaban de escuchar la voz más que autorizada de Mayola Gaona, diputada por parte del PAN, que nos viene a platicar sobre esta extensión del mes de septiembre, el mes del testamento, ahora hasta el 31 de octubre de manera oficial. Muchas gracias, que tenga excelente día.
2: Gracias.
0: 7:47, vámonos con una rolita y al regresar de la canción, el tema exacto mañanero con el Dilo en Cuatro. Manda el tuyo al 6863-074757. 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

0: 7 de la mañana con 52 minutos. Estamos de regreso a través del 915 de su radio. El día de hoy tenemos tema exacto mañanero, como te lo recordaba. Primero que nada, me vuelvo a presentar. Yo soy Gago de Exa FM. Me encuentras en Instagram como Gago FM7. Gago sin filtros también ahí en canal de WhatsApp. Tampoco tengo mucho filtro tampoco en mi Instagram. Y ahí te vas a enterar de absolutamente todo. Chisme, ahí hay. Chismecito, ahí hay. Nuevecito y de paquete. El día de hoy tenemos tema exacto. Manda tu audio 686-3074757. Hashtag, recomiendo que. Hashtag, recomiendo que. De bote pronto, ¿qué te parece? Que me lo cuentas en 4.
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3: Hola, ¿cómo estás? 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
0: 7 de la mañana con 53 minutos. We're back en el lleno para que te puedas desahogar. Hashtag recomiendo que. Mira, ahí sí va este que me decían: oye, Gago, pero no pasaste el mío.
4: Hola, buenos días, Gago. Hashtag yo recomiendo que si estás organizando tu boda, confirmes todo unas 2 semanas antes, porque me casó el sábado y ayer me mandaron mensajes horribles, me asusté, porque todo mal, nada como yo lo quería, entonces mucho cuidado para que no les hagan pasar el mal rato.
0: Pero, o sea, no dijo por qué, ¿no? O sea, no dijo qué pasó o qué. ¿La estafaron? ¿La extorsionaron? ¿Qué le dijeron? Sí. Ah, dice, la florería no me iba a poder hacer mi ramo. Y ya te lo hicieron porque tengo a alguien que te lo puede hacer muy bonito. Ah, sí. Yo nomás te digo. ¿Lo suelto o no lo suelto? Suelto. ¿Qué? Porque no iba a tener las flores disponibles. ¿Pero ya se solucionó o qué? ¿O no? ¿Sí o no? Sí, ya se solucionó. Ah, muy bien, perfecto. ¡Fiuf! ¡Fiuf! ¡Qué miedo! Hashtag, recomiendo que. Ese es el tema. También acá tengo saluditos.
5: Buenos días, Gago. Buenos días. Hashtag recomiendo que escuchen al Gago todas las mañanas. ¿Ajá? Y no al nefasto del Gustavo Camacho.
0: ¡Eh, cálmate!
6: Por favor, suéltame.
0: Ya, está a punto de que me explote la cabeza, la verdad. Ya quiero unas vacaciones. Ya voy a pedir mis vacaciones, la verdad. Y tengo como 2-3 semanas y las corridas.
7: Ojalá y esté escuchando a la jefe para que diga que sí te otorgo las vacaciones.
0: Sí, güey.
7: No importa, yo lo cubro, pero. Ya.
0: Tengo audios.
8: Hola, Gago. Adiós.
0: Saludos, dice: hola, Gago. Buenos días. El viernes cumplió años mi hermana y cumplió 16 años. Y en el vóley le dieron balonazos. Soy Samantha. Saludos, Samantha. Pásala bonito. Mira, su hermana cumplió 16. Y me imagino que la formaron, como que hacen un pasillo y... ¡órale, pásale! Y ¡tas! Balonazos de cumpleaños. Que no caigan esas, ¿cómo se llama? Esas tradiciones tan bellas del bullying deportivo.
7: ¿Te imaginas en el
0: softball? Uf. Aquí deberíamos de... Una fila de... ¿Cómo se llama? ¿Fila india? De zapes al cumpleaños del mes. ¡Y adivinen quién cumple hoy! ¡Ay! ¡Y hoy vamos a empezar! ¡Sí! Hoy se empieza con esa tradición. Hoy aquí en exclusiva. El día de hoy se inicia una bella tradición en MBS Radio donde se le hace fila india al cumpleañero. Es decir, nos ponemos en 2 filas, hacemos un pasillo de compañeros. Pasa el cumpleañero por el medio caminando o corriendo y le damos una tunda con zapes. Todo esto porque lo queremos y porque estamos festejando un año más de vida. ¿Quién creen que cumple años el día de hoy en MBS Radio? Le mandamos un gran saludo a nuestro famosísimo, único, inigualable, favorito. El mejor, nuestro contador favorito, que es el único que hay, pero es nuestro favorito, es nuestro contador, no su contador. ¡Feliz cumpleaños al increíble, Alejandro Rodríguez. Feliz cumpleaños al contador, a.k.a. el contador, a.k.a. RH, a.k.a. Alejandro, a.k.a. Alex, a.k.a. Conta, a.k.a. Bueno, yo lo tengo grabado en el celular como mi favorito de toda la empresa. Yo no sé cómo lo tienes guardado tú en el celular, pero yo en el celular lo tengo guardado como el mi favorito de la empresa. Yo nomás. The one and only. The GOAT. Ahí está. Ah, muchas felicidades al contador, máximo respeto, porque no, no es cosa sencilla lo que...
7: Hay que conseguirle novia.
0: ¿Le conseguimos novia? ¿Otra? Ah, sí.
7: Las que sean.
0: Yo nomás les digo, joven, trabajador, va al gym. Le están metiendo al gym machín. Machín. Tiene terrenos allá para la Progreso. Bueno, ahumadita. Terrenos. Eso es hacendado.
7: Si quieren hijos con pelo chino, salen con
0: ahí
7: pelo
0: está,
7: chino.
0: Cabeza de brócoli, ahí está, pelo chino, buena onda, chistoso, americanista, beisbolero, y aquí siempre le caen boletos de conciertos. Felicidades al conta, muchas felicidades, que la pasen increíble a nuestro carnalito, la neta. Máximo respeto. Y hoy iniciamos la nueva tradición, la fila india.
7: Y se acaba el día de...
0: ¿De qué?
7: ¿Antes del 18 de diciembre?
0: ¿Se acaba? ¿Qué? ¿Cómo?
7: O sea, si vas a... Acuérdate que...
0: Ah, porque yo cumpleaños. Yo no vengo en mis cumpleaños, yo pido el día.
7: Es cierto, el año pasado.
0: No, nomás el año pasado vine, no sé por qué decisión tonta vine, pero creo que porque los días que no me dieron, ¿te acuerdas? No me dieron días de vacaciones, algo así, pues tuve que venir mi cumpleaños. Pero, es más, pasado mañana, el viernes voy a pedir mis vacaciones de...
7: De este año,
0: sí, porque no he salido y me estoy volviendo loco ya, la verdad. Yo tengo un carácter muy bonito, hasta que me hacen enojar, entonces ahí...
7: Y el Adame.
0: Ahí diría, el maestro Adame. Neta que ese audio lo necesito, Laura, lo necesito en Dalet para dispararlo cuando lo quiera, cuando esté al borde de mandar a todos por un tubo. Mira, Alfredo Adame. Es que es hermoso ese audio, la verdad. Mira, ahí te va. Ahí está.
8: Yo tengo un carácter muy bonito, muy tranquilo, muy apacible hasta que me empiezan a chingar. Vamos, ya bien. Cuando me empiezan a dar lata, pues entonces me tengo que poner como Chucky. No soy enojón, me hacen enojar.
0: Me hacen enojar.
8: Yo tengo un carácter muy bonito, muy tranquilo, muy apacible hasta que me empiezan
0: a molestar. Exactamente. Lo dijo el máster Alfredo Adame y yo le creo. Si lo dijo Adame, yo le creo.
7: Oye, pero te hace falta un Carlos Trejo aquí en la empresa.
0: Sí hay uno que otro Carlos Trejo aquí en la empresa. Que le quiero romper toda su mandarina. En castigo, pero bueno. No,
7: ¿Quién?
0: No, ya.
7: Tú, príncipe.
0: Sí. Pues de entrada tú, Laura. De entrada tú, ahorita te voy a tumbar todas las amalgamas. Dice Gago, ¿qué edad tiene el contador? Tiene 36, está chavito. Está Chavix.
7: Joven.
0: Está joven. Chavix. Dice por acá. Dice, vente a Muleje de cumpleaños. Ahí está.
7: A Muleje.
0: A Muleje. Deje ver tu jever, Muleje. No sé qué. Pero es en diciembre mi cumpleaños, ¿no va a estar frío?
7: Ay, ¿qué tiene?
0: No, pues me quiero meter a la agüita.
7: Ay, pues ¿qué metes?
0: ¿Pues congelado?
7: ¿Te rejuveneces?
0: Ay, sí. No manches todo el lado del mar, no manches. Y por acá recomiendo, #recomiendo que este carro le ponga focos de freno a su carro, al rato le chocan y uno es el culpable. Ahí está, sí, importantísimo, que el carro debe de tener... Mira, nunca había visto un Atos con placas gringas. Nunca lo había visto. Dice, yo pregunté primero, dice, a ver, foto del conta. Ay, su madre. Vayan a la iglesia primero ustedes impuras. Tengo audios.
9: Buenos días, Gago.
0: Buenos días.
9: Soy conductora de plataforma y hashtag recomiendo que a las personas que pagan en efectivo en las plataformas que no se bajen del carro hasta que vean que el conductor les terminó el viaje. Porque vieras cómo he escuchado de historias y he visto en Facebook también de personas que se quejan de que el conductor les puso que no pagaron el viaje.
0: Y se les cobra.
9: Entonces mi recomendación es de que no te bajes del carro hasta que mires que el conductor te terminó el viaje.
0: Cierto, es una muy buena recomendación, sí. Dice por acá, se nos va y viene la señal, las que están en Mulegé. Que les digo que yo cumplo en diciembre, que si no está muy frío, que si no, pues no tiene sentido que vaya, porque yo me quiero meter al agüita. Si no, ¿dónde voy a hacer pipí? Y... ¡Ah, digo, qué! ¿Me hackearon? No, se está cortando. No es cierto. Dice por acá, ¿está soltero el Conta?
7: Solterísimo.
0: No, yo no sé, yo la verdad no sé. No lo vayas a meter en problemas, porque yo no sé. No, yo no sé.
7: Ahí llegó, ¿no?
0: No sé, yo no sé. O sea, no, su vida es como Luis Miguel. No, la otra es nuestro vez... Luis Miguel de la empresa. No sabemos nada de su vida privada.
7: Yo la otra vez que estaba ahí en su oficina porque estábamos en junta, ajá, le dije, que, pues, ¿qué no tiene marida, mujer? Sí. Ajá. Dijo, no.
0: Es que él mantiene muy privada su vida privada, entonces no sé. A lo mejor fue uno como, ¿qué te importa?
7: Nah,
0: fue
7: no
0: muy
7: creo.
0: Educado, fue muy educado.
7: No creo.
0: Vamos a ver qué nos dice ahorita. Tengo audios, hashtag, mi recomendación.
10: Hashtag, recomiendo que, por favor, social.
0: Yo recomiendo que cheques bien tu celular porque se escucha medio raro, ¿no? No le entendí nada. A ver, ¿tú le entendiste, Lau?
7: Yo recomiendo que...
10: A los que vayan a sacar diferencia o algo. Porque hace
0: está abajo del agua esto. O está, sí, está en Mulegé, pero abajo del mar. Dice, hashtag, recomiendo que no se me atraviesen ahorita porque en el tráfico porque voy tarde al trabajo. Dice, se crean, precaución ante todo. No le creo. Sí, sáquenle la vuelta. Sáquenle la vuelta. Dice por acá, a ver la foto. Dice, pero sí ha de ser frío. Si es para el sur, las playas sí son frías. Ahí está. Entonces no puedo ir en mi cumpleaños. Pues el chiste es remojar el juanete. Así se ve muy bonito.
7: Pero no tiene sentido. Pero se te quita el frío.
0: No, en invierno no. Va a ser diciembre, es invierno.
7: Pero ya estando adentro se te quita. Ya después no sientes nada.
0: No te creo. Y me voy a enojar mucho porque seguro voy. Si voy y frío y no me puedo yo. ¡Laura! Que tú me dijiste que está bien. Y de seguro no. Aparte soy friolento. ¿Qué necesidad tengo yo de ir a sufrir en mi cumpleaños al agua fría? No, guácala de todo. Dice, saludos a mi hermanita Alexia, que la amo. Ay, qué bonito. Me encanta la cursilería. Dice por acá, hashtag. Recomiendo que enseñen al gago a decir mulegé. Ahí está, lo dije bien, ¿no?
7: Ahí está. Mulegue.
0: Mulegue. Pero pues es que, ay, cállense, que les voy a dar explicaciones a ustedes, ya. Ya me acabé de explicaciones el día de ayer. Dice por acá, las mejores fechas para venir son mediados de octubre a mediados de noviembre. No calor, no tantos moscos, no lluvias, ayer y antier nos llovió. Pero está rico el clima, en diciembre no venga, si hace mucho frío, ¿ves? Ya me ahorro, muchas gracias.
7: Sí.
0: Dice por acá, hashtag, yo recomiendo que se salgan todos de la Lázaro Cárdenas. Ya voy tarde a mi clase de delitos. O sea, ¿los vas a cometer o qué? Chulada. Chula. Sí. Dice por acá, quiero estar en la comunidad, buen día. ¿En cuál? ¿LGBT o cuál? Dice, recomiendo que el gago lea todos los mensajes. Dice por acá, Rubita. Hashtag, recomiendo que... No dejen que les hagan exámenes todas las materias el mismo día. Tengo examen de la uni esta semana, todas las materias. Postdata, arriba el América. Sí. Es el sí le sabe. Se ve que sí le sabe, Luisito. Sí le sabe. Dice, buenos días. Así le decía a mi hijo, a Mulegé, como tú lo dices. Fíjate cómo... Así le decía a mi niño de 2 años. Mi niño Lucer, que se me cayó de la cama una vez.
7: Se le cayó así la mollera. Sí.
0: Mulegé. Dice por acá, a ver, acá tengo audios.
11: Días de alegría.
0: Ahí está, demasiado azúcar por la mañana. Y dice, hashtag, recomiendo que quiten Anapromex. A ver, acá tengo audios, hashtag, recomiendo que... Dice, pasa el link del grupo, ¿no habías hecho uno? Sí, justamente sí hice un grupo, un canal. No es un grupo, es un canal de WhatsApp. Y ahí es sin filtros. Dice, hashtag, recomiendo que el contador me mande mensajito.
7: Ay.
0: Carita de sonrisa chueca y diablito morado. La atrevidota. Déjame le reenvío el mensaje al cont. Todavía risa chueca, ok. Pero diablito morado, wow. Y todavía pasan caricaturas a esta hora en la tele. Son las 8 de la mañana, hija, ¿eh? También tú. No, no, atrevidos no. El conta merece una muchacha de bien. Una muchacha seria.
12: Buenos días, Gago.
0: Buenos días.
12: Buenos días, Lorita. Hashtag, ¿sí? Recomiendo que si pueden evitar la carretera San Luis ahorita de ida para allá para el centro, evítenla. Porque hay un accidente aquí en la primera y San Luis. Y también recomiendo que si pueden quedarse dormidos, quédense dormidos.
0: Oh, ay, quisiese. Quisiese. Bueno, ahí está la recomendación. Dice por acá. Sí, mándaselo al conta. Dice, ¿qué te pasa? Soy de bien. ¿Le quereremos, Laura?
7: No creo.
0: Ok, le voy a tomar foto aquí, mira, le voy a tomar foto. En este momento procedo a tomarle foto a su WhatsApp. Para que salga la foto de perfil, importante. Ahí está, ahí sale el número, ahí está. Y luego le voy a tomar foto también a Risa Chueca y Diablito Morado. Ahí está, perfecto. Y que sí es débil, ya se lo voy a mandar. ¡Ay, chiquiri! Dice, conmigo amor no le va a faltar. Andy, sí. Tranqui.
7: Pero te vamos a hacer responsable que si un día llega y remata con nosotros...
0: Sí, por ti que lo hagas enojar, ya tengo tu WhatsApp, ¿eh? Nomás lo hagas enojar un día, vas a ver, ¿eh? Que llegue todo, vas a ver, yo nomás te digo. Hashtag, recomiendo que... A ver, acá tengo audio.
13: Hola,
0: Gago,
13: hola, Laura, buenos días.
0: Buenos días.
13: Yo te recomiendo que... Para que vayas a festejar tu cumple, Mazatlán.
0: Mazatlán.
13: En Mazatlán, en diciembre... Yo, por experiencia propia y mis hijos, en un 30 de diciembre nos estábamos bañando en la Isla de la Piedra hace unos añitos y muy a gusto, muy padre. El clima nada que ver con aquí en Mexicali, que si es frío, allá no. Allá está muy rico para que te metas a la playita.
0: Ahí está, mira,
13: Mazatlán. A bañar.
0: ¿Nunca he ido a Mazatlán? No me llama la atención Mazatlán, a ver. ¿Me voy a encontrar a Edwin Cass? ¿Ahí andan todos los de la banda siempre? Siento que en mi mente Mazatlán es voy a caminar y me voy a encontrar a Pancho Barraza, al Mimoso, al Flaco, a los de la Arrolladora ahí caminando. ¿No es así?
7: Yo creo que sí. ¿Todos van para allá?
0: Sí, me los quiero encontrar. Pues ahí está, mira, Mazatlán. Sí, nunca he ido.
7: Pero tengo familia en Mazatlán. Todo incluido.
0: ¿Un todo incluido en Mazatlán? ¿Habrá? Me imagino que
7: yo
0: sí,
7: digo
0: ¿no?
7: Que
0: yo
7: sí.
0: Digo que sí también, ¿no? Y lo dice por acá, Manzanillo, en pleno diciembre, el agua deliciosa. Ahí está Manzanillo. No tengo ni la menor idea de dónde está Manzanillo. Pues, ¿tú sabes dónde está Manzanillo?
7: No, hombre, con la manzanilla.
0: Sí. No tengo ni la menor idea de dónde está Manzanillo, perdón mi ignorancia, pero también dice, en pleno diciembre, el agua deliciosa. Dice por acá, manda foto del conta, otra impura. Tengo audios.
13: Te recomiendo Acapulco.
0: ¿Acapulco?
13: Cancún está más frío.
0: Acapulco también ahí está. En diciembre entonces. Para que vean. Tengo audios.
14: Buenos días, Gago. Para los que circulan de oeste a este, hay un caos por Lázaro Cárdenas desde Benito Juárez hasta Anáhuac.
0: Hasta no. Para que tome precauciones y rutas alternas. No manches, todos me están pidiendo foto del conta. Si quieren la foto del conta y su número, me 10 pesos cada uno.
7: Creo que es en Colima.
0: En Colima.
7: A ver,
0: Manzanillo.
7: Que confirme.
0: Que confirmen, a ver, ahorita me va a decir acá. Dice, sí, en Colima, está como a 3 horas de Guadalajara. Ahí está. A ver, acá. Ya me están pasando la recomendación. Dice, están padres, está todo incluido, pero la verdad, si quieres conocer la ciudad... ¿Quieres irte a la playita? No te recomiendo el todo incluido porque hay muchas cosas que hacer afuera. Sí, el todo incluido es para pasártela encerrado ahí, o sea, ni sales del hotel porque pues está todo incluido.
7: Ajá. Nomás el ladrillo que
0: exactamente.
15: A ver, Gago, mándame foto del conta. Vamos a verlo.
0: Bueno, love is love. También se puede, yo no sé. Dice, acabo de ir a Mazatlán hace poco y sí está padre, pero definitivamente es pura fiesta y bandona. A mí me gusta más Cancún, para ser más específica, Bacalar, es lo más bonito que he visto. Bacalar, ahí está. Pero ¿cómo está en diciembre, pues? Esa es mi pregunta. Dice por acá, a ver, hashtag, recomiendo que, este ya no lo leí, este por acá. Dice, Mazatlán está increíble, Gabo. No tiene que encantarte la banda y eso. Es que así me lo imagino, como que a huevo te tiene que gustar la banda.
7: Sí, pues en todos.
0: Yo tengo ya mi traje brilloso. Rojo. Rojo y brilloso. Uf, me van a confundir con un integrante de alguna banda de seguro. Dice por acá. Ah, mira, dice la que quiere con el conde. Dice, al contrario, bono para Gago y Laura, le va a decir al conde, ya que sean novios. Uy. Eso sí lo podemos apalabrar. Imagínate que amanezca el conta acompañado de ella y que le diga, mi amor, te amo mucho, pero ¿sabes qué quiero? ¿Cuál es mi más grande deseo? Que le des un bono a Gabo y Laura. Y el conta bien enamoradote que diga que sí. ¡Oh! Estaría fantástico.
7: Sí, ¿de cuánto?
0: ¿De cuánto, mi amor? ¿Cuánto será bueno?
7: A ver, ¿cuánto sería lo mínimo y lo máximo?
0: A ver, tu respuesta impura. Digo, radio, escucha. ¿De cuánto sería el bono que quisieras para nosotros? Dependiendo de eso, vemos si...
7: conviene o no.
0: Si convienes, si te bloqueo o pasas tu número. ¿Verdad? También. Tengo, a ver, dice... Oye, Gago, una pregunta. ¿Qué está más cerca? ¿Diciembre de enero o enero de diciembre?
7: Pues diciembre de enero.
0: Pues sí, diciembre de enero, ¿no? ¿Es un álbum? Y yo, pues diciembre de enero y es... ¡Te lo comes! Y yo, ¿qué? ¿Es un álbum de calendario? Pues yo creo que de diciembre...
7: Pues sí, pues diciembre, enero. Porque enero...
0: Ya me puso que no, mira, ves, es un albur, de seguro me va a decir, te sientas. A ver, si es una pregunta capciosa, dame la respuesta, rápido. Así. ¿Qué está más cerca, diciembre de enero o enero de diciembre? Está escribiendo la respuesta. Dice por acá, a ver.
16: Buenos días, Gago.
0: Buenos días.
16: Buenos días, Laura. Hashtag, recomiendo que Almeida... ya debería poner a jugar sus refuerzos. Tenga su titular. Que ya no está inventando con jugadores. La verdad. Y ya que no pueda jugar a Chiquito Sánchez. Porque la verdad le está quedando muy grande la camisa. Saludos, Gago, y bonito día.
0: Sí, ya tenemos que cerrar fuerte, ¿eh? Ya tenemos que cerrar fuerte el torneo. Hablando del América. Dice, no, diciembre a enero. Pues sí, por eso. Sí, dijimos ¿sí? eso, ¿no? Sí. Sí, dijimos de diciembre a enero. Puso, de enero a diciembre esperas 12 meses. Exactamente.
7: Bueno, 11, ¿no?
0: Bueno, 11, exactamente. A ver, acá tengo audios.
17: Hola, Gago, buenos días.
0: Buenos días.
17: Saludos de tu fan número uno, Efren y Claudia Sofía.
0: ¿Qué pasó, Efren?
17: Te recomiendo, ¿te acuerdas, Claudia Sofía, quien le daba pena? Ahí mandar el saludo.
0: Ah, sí, que les marqué.
17: Te recomiendo, descanso, vitamina. Te oigo un poco apagadón, Gago. ¿Qué pasa? ¿Te desvelaste? Ánimo, saludos a todos. Excelente día.
0: Pues sí lo notó. Yo no te iba a notar. Ah, sí. Ah, todo bien, aquí estamos, gente, aquí estamos, cero bajón, cero esto, aquí estamos. Oigan, son las 8 de la mañana con 15 minutos, voy a ir al baño a llorar un ratito. No, hoy tenemos nuestro licuado también, es que me falta desayunar, yo creo que es eso, Laura, sí. Oigan, vámonos a corte comercial y regresamos. ¿Corte o música?
7: ID, uh-huh. Y nos vamos con música.
0: Vámonos con ID, regresamos con música. Ya la impura dice que un bono de 2,000 pesitos. Oh,
7: ¿por quincena?
0: Yo creo que por semana, Semanal el bono. No sé, ya le iba a mandar el número, pero ya ahorita ya lo tuve a pensar. Bueno, ahorita lo vamos a pensar, ¿ok? Sigan mandando el suyo al 6863-074757. Dice por acá, nunca nadie se había preocupado tanto por ti. Yo sí, señor, que va con su hija y que la vergüenza y que le marqué. Pues pásame unas vitaminas, güey, o algo. No, unas vacaciones en Bacalar, creo que es lo necesario, ¿no, Laura? En Mulegé. Mujelé. En Mujele. Mujele. En Isla Mujeles. Así. 8 de la mañana con 16 minutos, corte comercial y regresamos en todas partes. 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

0: 8 de la mañana con 21 minutos. Estamos de vuelta a través de la frecuencia naranja en el día de hoy. El día de hoy estoy muy contento de estar de nueva cuenta con todos ustedes. Gracias por estar participando a través de nuestro WhatsApp exacto. Tenemos tema, hashtag, recomiendo que... Mira, por acá tengo mensajitos. Se les va. Dice... Aquí se me fue. Aquí tenía un mensaje y se me fue. Dice, buenos días, Gago. Hace rato te escuché hablando de comida y te quería recomendar estos tamales muy buenos. A ver. Ay, oh, con frijoles puercos. Qué rico. Puercos como yo, la verdad. Qué rico, qué delicioso. Hasta salivé. Dice por acá. Buenos días. ¿Ya no está el grupo de WhatsApp? Pasa el link, porfa. Sí, todavía está. Ahorita les paso el link. Claro que sí. Ahí les comparto absolutamente de todo. De todo. Dice... Hola, Gago, yo también cumplo años hoy y también vivo por la Progreso. No seré yo el contador. Todo ok con él, pero le va a la América. Gago, a mí invítame al party del Conta mejor. Sé hacer tortillas de harina y me llevo unas tantillas. Dice esta mujer. ¿Pero por qué tienes la foto de perfil del Piojo Alvarado? Como si fuera el enanito de Blancanieves. Me preocupa eso un poco, la verdad. O sea, ¿le vas a las Chivas? Ay, pero eso estaría chilo, ¿no? Que conseguirle una novia al Conta que le vaya a las Chivas para que se peleen así de... De América contra Chivas. A ver, por acá dice... Dice, ¿para qué te vas tan lejos? Recomiendo que te organices un parizón para tu cumple con todos tus radioescuchas, pides cover y que incluya la comida y norteño. Me voy a organizar un baby shower para mí. Para, a mis 36, para que me regalen ropa. Necesito ropa. Necesito ropita, la neta. Entonces me voy a organizar un baby shower. Una bienvenida. Un shower necesito. Dice, buenos días, Gago. Yo fui en enero a Mulegé. Ya iba él. Súper bien el clima, dice. Bueno, aquí me dijeron que estaba muy frío. Entonces ya no sé a quién creerle. Dice, por acá, Gago, pasa el link del grupo de WhatsApp. Ahorita se los comparto. Dice por acá, pasa la foto del Conta también. Dice, a ver, este ya. En Cancún no hace frío. Fantástico los regalos que me van a hacer los radioescuchas, ¿no? Un boleto a Cancún, qué bárbaro. Entre todos te lo pueden. Qué bárbaro.
1: Buenos días, Gago. Buenos días, Laurita. Hashtag, les recomiendo que no se salten el ejercicio matutino. Es la mejor energía para nuestro cuerpo. Excelente día para todos. Bye.
0: Pero, ¿qué tipo de ejercicio? ¿Qué, manita? Porque lo dijiste medio así, ¿va? Sí. Lo dijo así bien, quién sabe cómo.
2: Oye,
0: y nosotros tragando aquí ahorita. Sí, la neta. Tengo acá hashtag, recomiendo que... Oigan, hablando de recomendaciones, ahorita que me vaya a corte y regrese, tengo una súper recomendación de una serie que yo hace mucho se los platiqué, pero ya salió la temporada 2. ¡Oh! Y estoy bien emocionado, gente. En la neta de radio escucha, estoy bien emocionado porque es una muy buena serie. Sobre todo para las personas, si les gusta una serie con drama. Drama del bueno. Drama del bueno, no del de que el de la oficina, de que el fulanita enamorada del de las copias y que... No. Drama del bueno. Un poco de suspenso, pero acción. Si les gustan las series de la mafia... Mafia, crimen, acción, drama, oscuridad. Es fantástico. Y me encanta porque aparte tiene un toque de comedia. Hay unos personajes principales que no son buenos, son malos, pero dicen cosas que dan un poco de risa. O sea, tiene un poco de todo. Y el actor principal de la serie es el que para mí es el verdadero James Bond. Sé que hay muchas personas que están escuchando que están muy chiquitas, losers y demás. No, la verdad, no estoy hablando. Otras. Pero me refiero que esta persona, el actor principal, es el que yo considero James Bond. ¿Has visto las películas de James Bond, Laura?
2: No recuerdo.
0: No recuerdas. Pero si yo te digo James Bond, ¿qué actor te imaginas? ¿O no te imaginas a ni uno?
2: A uno que ya esté viejito.
0: O sea, pero estás inventando, pues.
2: ¿No?
0: ¿A cuál? Si yo te digo James Bond, ¿para ti quién es James Bond?
2: Como un espía, algo así.
0: No, sí.
2: Fregón,
0: Pero, ¿qué actor se te viene a la mente? ¿O no te acuerdas de los actores? Porque ha habido varios actores que dan la vida a James Bond, pues. Para mí, sobre todo por el juego de GoldenEye del Nintendo 64, para mí, James Bond es ese actor. El que te digo, mira, busca James Bond, ¿qué te gusta? ¿2001? Creo que es 2000, no sé, 2000 tal vez. Entonces, justamente, este actor es el principal. Y es curioso verlo ya como un actor grande. O sea, su personaje es de alguien grande ya, mayor de edad. Y es curioso, porque para mí él es James Bond. Y es más curioso todavía él. Para mí él es James... A ver, déjame ver si es este. Ajá, ¿sí? ¿Quién es Pierce Brosnan? Para mí él es James Bond. ¿No? Para otros va a ser alguien ya más nuevo, ¿no? Pero es curioso verlo como de malo y de alguien ya grande de edad. Entonces es muy, muy curioso. Al regresar te voy a decir qué película, digo, qué serie estoy hablando para darte esta increíble recomendación. Así que no le vayas a cambiar. Dice Pierce Brosnan. Ajá, exactamente. Dice por acá. Ah, ok. Los boletos de la premier. Y ahorita ya mandé mensaje. Dice Playa del Carmen. Todo que ver en diciembre. Solo que a veces sí hay huracanes. O sea, sí quisiera viajar, pero no. O sea, decido vivir. Prefiero vivir también. Dice por acá... Brosnan, la mafia. Sí, es una muy buena película. Es una muy buena serie y te los voy a platicar al regresar. Dice por acá, Gago, ¿qué está pasando en la Lázaro Cárdenas? Hay caos. ¿Por qué hay tanto tráfico? Sí, hubo unos accidentes que nos reportaron, ¿verdad? Para que tomen rutas alternas. Al regresar traigo más para ustedes por acá. Mira, me reportan en Nenas Vista Hermosa. Me reportan bomberos y gente afuera en la Lázaro Cárdenas accidente. Así que llévenla tranquilo y sobre todo mucha, pero mucha paciencia. Yo soy Gago, ya volvemos en todas partes. 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
0: ¡8 de la mañana con 29 minutos! 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

0: 8:38, en vivo con Gago por Exa, la mejor música en el planeta Tierra. Corte comercial y volvemos. 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
0: Ocho de la mañana con 39 minutos. We're back, nene, a través de la frecuencia naranja. 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

0: 8 de la mañana con 54 minutos. We're back, nene, a través del 915 de su radio. ¿Cómo lo están pasando? Porque aparte son las 9. Todavía falta una hora. ¿Por qué? Porque, bueno, tenemos horario extendido de En Vivo con Gabo por esa, porque tú lo pediste. Pues, más tiempo. Desde las 6 hasta las 10 de la mañana te voy a estar acompañando, si tú me lo permites. Y por acá sigo recibiendo mensajitos, lo cual me encanta. Dice, gracias, Gago, por poner esa canción de mi novio Alejandro Sanz. Saludos, Peggy Chiva. Me alegraron mi mañana. Me imagino que era la de Edel Muñoz. No.
1: La Marciana.
0: La Marciana. Hace mucho que no la escuchaba esa canción. ¿Y la acaban de poner otra vez o qué?
1: Sí.
0: Oh, es una buena rola. Fue cuando fui al baño, ¿verdad, manchita?
1: Sí,
0: no, fui a checar que saliera agua del zinc. No, es una muy buena rola. Y luego la Marciana es una muy buena rola de Alejandro Sanz. Pero bueno, habiendo dicho eso, el día de hoy tenemos que hablar de películas, de series, de muchas cosas que estoy seguro les va a gustar. Así que, habiendo... Habiendo dicho eso, te recuerdo que te reportes al 6863074757. Y el día de hoy tenemos tema exacto, mañanero, hashtag, recomiendo que... Recomiendo que manda tu audio al 6863074757. ¿Qué te parece que nos vamos a hablar de películas, series y más sin spoilers?
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0: Así es, La Claqueta. La Claqueta, donde hablamos de películas, series y más sin spoilers. Bueno, justamente vinculándolo con el tema exacto del día de hoy, te quiero platicar sobre esta serie que es buenísima. Es muy buena, es una de mis series favoritas, es nueva, por así decirlo. O sea, solamente lleva dos temporadas. Este 18 de septiembre salió la segunda temporada. Es decir, es una serie relativamente nueva. Antes de platicarte de eso, mira, acá tengo un audio que suena más o menos así.
3: Buenos días, Gago.
0: Buenos días.
3: Hashtag, sálganse de Lázaro Cárdenas. Es una locura. Desde casi el Francisco Zarco a la altura de la Río Culiacán. Es una locura. Hay un accidente abajo del puente del distribuidor real.
0: Uf. Un accidente, que es lo que nos estaban comentando, que había mucho tráfico en la Lázaro Cárdenas. Ahí está una de las razones, porque varios no lo habían reportado, ¿no? Habiendo dicho eso, bueno, ¿qué serie te estoy hablando? Es justamente esta película que se llama Mobland. Y esta serie, perdón, la puedes ver, ojo, en Paramount Plus, ¿ok? De entrada, para quienes se lo vayan a preguntar, ¿dónde la puedo ver, Gago? En Paramount Plus. Por ejemplo, en mi caso, tengo Apple TV y en Apple TV puedo agregar Paramount Plus, ¿no? No lo recomiendo porque por eso traigo calzones rotos todavía, porque son ya dos suscripciones, pero también de esa manera lo puedes hacer o directamente adquirir esa suscripción en esa plataforma, ¿no? Y bueno, Mobland, ¿qué te puedo decir? Es básicamente una guerra entre dos familias criminales en Londres. Los Harrigans y los Stevenson, sobre todo en la primera temporada, ¿no? Hay dinero, hay poder, hay traiciones, hay violencia, la verdad. Es una serie que no es para cualquiera, sobre todo no para los más chiquitos, pero es una muy buena serie. ¿Quién es el protagonista de esta serie? Es Harry D'Souza. Harry D'Souza, ¿no? ¿Y quién interpreta a Harry D'Souza? Nada más y nada menos que Tom Hardy, que es un actor buenísimo. Tom Hardy lo has visto como Bane de Batman o como Venom, entre otras, ¿no? Entre otras también salió en Peaky Blinders. Tom Hardy es sinónimo de garantía. O sea, cuando sale una película o una serie donde sale Tom Hardy, la probabilidad de que sea una muy buena producción es muy alta. Bueno, él es uno de los protagonistas de esta serie. El personaje se llama Harry D'Souza, pero es Tom Hardy. Y es este vato que trabaja para los Harrigans. Ya sabes que en las películas, series de mafia, siempre hay alguien que les trabaja, que le trabaja al patrón, ¿no? No sé si en la realidad funciona así, lo dudo. Bueno, sí ha salido información que también en la vida real es así, en el crimen organizado mexicano, pero acá mucho más elegante, ¿no? En Londres. Pero es el típico vato que le soluciona todo al patrón, ¿no? El patrón es una persona adinerada, mafiosa, es una persona millonaria que tiene mucho poder, mucho ego, no está tan bien de la mente. Y esta persona se encarga de solucionarle la vida al patrón, ¿no? Que gracias al patrón tiene una buena vida y salió y demás, ¿no? Es la típica historia de eso. Bueno, es el típico solucionador de problemas. Cuando algo se sale de control, levantan el teléfono y... Harry, fix this. Harry, go to London. Harry. Y así se la llevan. Pobre vato, la neta, si yo me siento estresado ahorita y usted también que me está escuchando anda estresadón, vea esta serie y va a decir, no manches, pobre Harry de Sousa. Porque ese men sí tiene un montón de problemas, ¿no? Y lo peor de todo es que esperan que él lo solucione porque su vida depende de eso y porque son problemas real de vida y muerte. Dice, ¿qué te puedo platicar más de esta serie? Si quieren una serie de mafiosos, de esas que tienen drama familiar, ya sabes, también eso me gusta. Mientras no sea de mi familia, así. El drama familiar me gusta, ¿no? Que el papá se enoja con el hijo y que la esposa del hijo tiene un secreto en la familia que nadie sabe y que la esposa de uno le echa los perros al otro, pero el otro es el patrón y que eso... Entonces, esos secretos de familia mafiosa en Londres, son buenísimos, son muy buenos. Algo que me gusta de esta serie es que dos de los personajes principales, que es justamente Brosnan, el que te digo que era James Bond. Número uno, me gusta mucho verlo en esta faceta. Es muy difícil, ¿eh? Si tú eres de los que tiene 35 y más, a mí se me hizo difícil que mi cerebro identificara y pudiera digerir que el que era James Bond ahora es malo y está viejito. Y viejito, viejito. Se me hacía muy complicado, como, no, güey, este vato es James Bond. Es el del Nintendo 64, ¿no? Entonces, de entrada eso me parece muy interesante. Pero me parece interesante que dos de los personajes principales son marido y mujer, que es Pierce Brosnan y su esposa. Son dos personas adultas mayores, pero mafiosas. Y tienen una interacción entre ellos dos de locos. Es como ver al Guasón y a la Harley Quinn, pero de viejitos. Y es muy chistoso, pero a la vez te da, no miedo, pero te da como incertidumbre de que quién sabe qué puedan hacer estas dos personas. Eso es padre. Son chistosos entre ellos, pero son personas malas. Y siempre tienes ese nervio o miedito de ¿qué van a hacer ahora? Ya lo solucionaron, ¿ahora qué va a pasar? Y pues no le pueden decir nada porque son los patrones, ¿no? Si te gusta el drama familiar, si te gusta todo el tema de traiciones, gente que se anda cobrando factura, échenle un ojo a Mobland. Está Tom Hardy. Básicamente es el tipo encargado de solucionar los problemas, como lo decía. Hasta que una bronca entre familias comienza a distorsionar todo. Dinero, traiciones, violencia. Es como si juntaras la serie de Los Soprano con una guerra de familias, pero en Londres. Buenísima la serie. ¿Y qué crees? Este 18 de septiembre salió la segunda temporada. Y ojo, algo que te puedo recomendar de ley es que muchas personas les da flojerita empezar una serie, ¿no? ¡Uf! ¡Oh, ya van en la segunda temporada! No, no manches, no lo voy a alcanzar. Te prometo y te apuesto lo que quieras que cuando comiences a ver la primera temporada se te va a ir así. Vas a maratonear y para la siguiente... Si empiezas ahorita, te apuesto lo que quieras que para el lunes me vas a decir, Gago, ya me chuté la primera temporada y estoy por empezar la segunda. Es buenísima. De hecho, si quieres más información, te voy a poner esta recomendación en el canal de WhatsApp. En el canal de WhatsApp, Gago Sin Filtro se llama. Ahí te voy a poner la recomendación, el póster y dónde lo puedes encontrar. Porque es una serie que no deberías de perderte. Por acá dice, hola Gago, Tom Hardy también tiene su faceta de rapero. Se hace llamar Frankie Pulitzer. Chécalo, ahorita lo voy a checar, no me la sabía esa. Dice por acá, yo te recomiendo una que ya está viejita, pero a mí me gustó mucho, que se llama The Black Donnellys. Una familia sobre la familia joven Donnelly en un ambiente de mafia, la voy a checar. Porque sí son mis películas, o sea, las series de mafia, uf, me encanta. Como Ay, se me fue el nombre de estas películas, pero cuando sale Leonardo DiCaprio, Matt Damon, ¿cómo se llama? Nosotros los, ay, se me fue el nombre, pero Policía de Boston, Mafia Irlandesa, FBI, Los Infiltrados. Esas películas y esas series son mis favoritas. Entonces, cuando vi esta de Mobland, es básicamente lo mismo. No tan policíaco como Los Infiltrados, pero sí esa mafia de Londres, irlandesa, familia, poder, dinero, traiciones. Todo eso es de mi favorito. Entonces, chéquenlo. Está ahí en Paramount Plus. También por acá dice, es el de la máscara joya. Ah, ahorita lo voy a checar. Entonces, dice por acá, sí, Gago, es buenísima esa serie, dice Rebeca. La tenía en claro y me la quitaron. Pues ya salió la segunda temporada, nomás te digo. Ayer empecé el primer episodio de la segunda temporada y me súper emocionó y no defraudó, ¿eh? O sea, sí dije, bueno, va a empezar de menos a más. No, desde el episodio 1, ¡pum! Vámonos para arriba con todo. Y estoy muy entusiasmado. Salieron ya los primeros 3 episodios. Sale uno por semana. También eso es bueno hasta cierto punto porque pues no te chutas toda la serie de volada. Sí lo puedes hacer con la primera temporada porque ahí están disponibles todos y cada uno de los episodios. Pero con la segunda es uno por semana. Ahorita hay 3. Entonces tienen tiempo de ponerse al corriente para seguir platicando todos juntos acá en vivo con Gabo sobre esta increíble serie. Son las 9 de la mañana con 5 minutos. Yo soy Gago, ya volvemos en todas partes. 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

0: 9 de la mañana con 24 minutos. Corte y regresamos. 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
0: 9 de la mañana con 25 minutos. Estamos de regreso a través de la frecuencia naranja. 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

0: mañana con 35 minutos. Corte y regresamos. 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

0: 9:42, we're back, nene, a través de la frecuencia naranja el día de hoy, martes, apenas, ¿no es jueves, Laura?
1: Ojalá.
0: ¿No es viernes ni jueves?
1: Ojalá.
0: Martes de segundas oportunidades, ¿qué creen? Pues ha llegado el momento de despedirnos, así es, se acabó absolutamente lo que se vendía, mi queridísima Laura, como dijo Don Eloy. Tú te quedas, yo me voy. Así tal cual. Pero bueno, usted...

0: Ustedes también se pueden quedar invitados a quedarse, a escuchar buena música, mucha información, durante 24/7, 365 días del año, de escuchando buena música a través de la cadena exacta. Y bueno, antes de despedirme, yo, sí es cierto, tú, ¿y para cuándo qué? A las primeras dos personas que me manden screenshot de que ya descargaron la app de Exa, y que me digan el nombre de la canción de Inspector que salió hace un corte comercial, a esas dos personas les voy a regalar dos pases dobles para la zona más VIP de la Isla de las Estrellas. Hoy, Inspector en la Isla de las Estrellas, en las Fiestas del Sol, se la van a pasar increíble. El mejor del planeta Tierra, un conciertazo con Inspector. Así que manda tu screenshot de que ya descargaste la app y que te registraste. Y dime cuál es el nombre de la canción que acabamos de escuchar de Inspector en el bloque comercial. Bueno, o antes del bloque comercial. A esas personas, dos, les voy a dar su pase doble. A las personas que estuvieron participando para la premiere exacta, justamente la premiere es hoy a las 8 de la noche. Hoy a las 8 de la noche. En Cinemex de la Gran Vía, allá los vamos a estar esperando. En el transcurso de estas dos horitas, tres horitas, les va a llegar sus códigos, ¿ok? No se me desesperen, ya pasé el reporte y les llega porque les llega. Igual yo voy a estar allá también en la sala esperándolos, me encantaría conocerlos y que ustedes vivan la experiencia de la premiere exacta, que va a ser una película fenomenal.
1: Va a ser un peliculón.
0: Como Kim Kardashian, peliculón. Así tal cual, es una muy buena película. Y bueno, acá tengo a la primera participante que quiere ir a la Isla de las Estrellas, a la zona más VIP, ahí está. Le atinó la canción y tiene el screenshot de que descargó. Se llama ella Guadalupe. Muchas felicidades, Guadalupe. Mándanos nombre completo. Celular, escríbelo. ¿Qué? Dirección.
2: Fecha de nacimiento.
0: Fecha de nacimiento. Y correo electrónico, ok. Espérate, electrónico, ahí está. Por favor, ahí está, por favor. Ahí está, ya le mandé los datos, escríbenos aquí, por favor. Y la segunda persona es nada más y nada menos que... Acá tengo la otra persona, mandó el screenshot, ya descargó la app, pero no se ve el registro, no se ve tu registro, amiga. No se ve tu registro. Así que me paso a la otra persona. Sí le atinó la canción, pero no mando el screenshot de que descargó la app. Acá tengo nombre de la canción correcto. Y justamente screenshot de que descargó la app. Y tenemos ganador. Ahí está Mike. Mike es el segundo ganador. Pásame todos tus datos. Ahí está, ya te los escribí. Escríbelos, por favor. De la manera más atenta para registrarte. Y ahí pueden tienen que pasar acá, ¿verdad? A la radio, mi querísima Lau. Por su gafete.
2: Creo que sí. Sí, igual creo. Ahorita pregunta.
0: Ahorita
2: que diga Michelle al aire.
0: Ah, sí, exactamente. Así es. Nuestra compañera Michelle. Ahí les va a pasar también el dato para que vayan a la Isla de las Estrellas a las super mega fiestas del Sol 50. Mega aniversario con Inspector. Es una locura de noche. Va a estar padre, ¿eh? No pueden faltar. Vayan todos lleven a la suegra, hasta la suegra también se merece una salidita. Y bueno, ya está, Mike y Guadalupe son los ganadores, ya les pedí su información. Gracias a los que participaron, nos vemos hoy en la premiere exacta. Hasta luego, mi queridísima Laura, gracias por estar detrás de los controles.
2: De nada, tengas excelente día. Que tengas un excelente día, descansa, te hace falta.
0: Sí, tan catado me
2: excelente
0: veo.
2: Excelente martes.
0: Excelente martes, pásenla bonito, yo soy Gago y me encuentran en Instagram como GagoFM7 en todas partes. 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
20: 10:30 de la mañana. Oye, estamos regresando de corte comercial. Sigue disfrutando la mejor música. Tengo para ti mucha más información. No le cambies, en todas partes. 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

esto de cumplir como madre responsable. Déjame decirte una cosa, sí se me da. ¿Cómo estás, bebé? Ya son las 10:33 de la mañana. Una disculpita, sí llegué un poquito tarde, pero como te digo, andaba cumpliendo con cosas de mamá luchona. Ya van a empezar a citar a los papás de familia para unas pláticas, ¿eh? Yo nomás te informo por si ya te mandaron el calendario escolar de tu hijo o tu hija para que veas cuándo te toca la plática. Hoy nos tocó a los papás del kinder de mi niña la plática del derecho de los niños. Que para empezar, yo dije, ay, nos va a platicar sobre el derecho a la vida, todo eso. La neta, la morra nos los dio tan padre la plática. Todos los papás estamos súper interesados. Nos habló de conceptos de omisión de cuidado, dónde podemos acudir en caso de alguna cuestión ahí medio rara con nuestros hijos. La neta, sí queremos repetir una sesión con la psicóloga que nos dio la plática, ¿eh? La verdad, 10 de 10. La neta se miraba muy preparada, muy chava hasta eso, pero muy suelta, y a los papás nos dejó, mira, tiesos con muchos casos. Oigan, hoy estamos a 6 de octubre y la máxima de hoy será de 40 grados. No se va el calor y deja tú, se pone peor. El jueves 8 de octubre, 43 grados. No hay ni una pizquita de que vaya a bajar. Ay, mira, lo que sí va a provocar esta tremenda humedad asquerosa que ya se fue quitando poco a poco es que el domingo nos llueva. Hay 40% de probabilidad de que llueva chido, o sea, tormenta chida. Y ya para el lunes amanezcamos súper frescos porque va a haber mucho viento el próximo lunes. ¿Sabes a cuánto va a estar la máxima de lunes? 26 grados, o sea, y la mínima de 17. Ahora sí se viene el frío. Déjame le adelanto un poquito cómo estará la siguiente semana. No, hombre, ya va a bajar machín la temperatura, ¿eh? Martes, miércoles, 27 grados las máximas y con mucho viento esos dos días, ¿eh? Este fin de semana yo te recomiendo que sea el día de ir a destapar las bolsas negras que tienes ahí en el closet o en el cuartito de los tiliches. Saques las prendas más o menos, no tan calientes, pero que digas tú, es para que aguante un poquito el frillito porque lo vas a ocupar. Los pants deportivos de los chamacos, ¿ya los tienes? Yo no, voy a tener que conseguirle uno ahorita porque la verdad el inicio de la semana sí va a estar algo fresco y en la escuela ya te van a empezar a pedir, ya sabes, los shorts y que las cosas deportivas de los chamacos de invierno. 307-4757, actívate con nuestro WhatsApp. ¿Qué le pasó a WhatsApp? ¿Se cayó WhatsApp? Ah, no, aquí está, me caí yo, creo. Dice por acá, se reporta la Blue, dice, hola Michelle, buenos días. No, buenos días a ti, preciosa. Según yo, tú trabajas de en plataforma, ¿verdad? Me encantaría que me dijeras por dónde andas ahorita y saber si hay mucho tráfico, si hay algún choque o algo que desees al momento reportar. 307-4757. Vamos con más música. Llega esta rolita que a mí lo personal me gusta mucho. I like the way you kiss me. Es esa, ¿verdad? Está padre. Es Anema. Ya son las 10:36 de la mañana. Yo soy Michelle Soto. 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

0: México, para el mundo. Escuchaste los Rock and Lovers con esta canción que se llama 23 de febrero. Este sencillo que tiene la inspiración a ese amor a primera vista. Vámonos con unos amores a primera vista, que es sin duda cuando ves algo y te encanta. Por ejemplo, vas por la calle y ves una casa y dices tú, híjole, esa es mi casa. Ay, yo de chiquita hacía eso con mi hermana. Íbamos, pues, entonces no teníamos auto. Y pues agarrábamos el camión, pues, para ir al mandado. Nos llevaba mi mamá, me acuerdo, de la cachanilla. Hasta ahí íbamos a hacer mandado. Agarramos el Flores Magón. Íbamos así sentadas cuando todavía los camiones no iban en hilerita, que eran esos camiones que eran como sofás. Y nos poníamos así en la orilla de la ventana y decíamos, ay, esa es mi casa. Y pues caserones bien padres, ¿saben? Por la nueva y todo el rollo. Y de repente una casita bien humildita y yo de que, ay, esa es tu casa, hermana. Y mi hermana, ay, ya se agüitaba y me iba a poner dedo con mi mamá. Y yo, ok, bueno, no vamos a jugar a eso, vamos a jugar a cuál es tu carro. Y de que, no, pues carro es bien bonito. No, este, el rojo. Ay, sí, está bien bonito. Y mi hermana, ay, el azul es bien bonito. Y yo, ay, no, este no porque no tiene placas. Ah. Oye, y hablando de los que no tienen placas, déjame decirte que hubo una época dorada muy bonita donde pagabas, sí o no, 2,500 pesos para que estuvieras en regularización. Tú que tenías placas americanas. ¿Te pasó eso? Pues haz de cuenta que este decreto tan famoso, que duró 4 años, permitía esta regularización vehicular de autos extranjeros para que anduvieras bien. Ahora sí que no es que no quisiera tener placas, es dime dónde la saco y te ibas a otras instituciones a que te pusieran la provisional, la Sanapromex y todas esas ondas para que no luego llegaran los muchachos de la policía y te dijeran, hey, las placas, pues querías simplemente tener placas al corriente, tú, ¿verdad? Bueno, ahora, este trámite de la regularización de placas va a volver. Ajá. Pero este trámite antes costaba, como te digo, 2,500 pesos. Algo que tú dices, chao, está chido, ¿no? Ahora, al parecer, esta importación definitiva por aduana tendrá un costo estimado que va de los 26,000 a los 33,000 pesos, dependiendo del modelo y el año y características de tu próximo auto o de tu auto chocolate. Este procedimiento requiere la participación de un agente aduanal, inspección fiscal de la aduana de entrada y cumplimiento de las reglas correspondientes del comercio exterior. Esta vigencia del decreto tuvo una regularización muy padre de 3 millones de vehículos en casi 17 estados de todo el país. Sin embargo, muchas personas se quedaron fuera del programa al no poder completar el proceso, que de hecho hubo algunas manifestaciones en procesos que se quedaron a la mitad. Entonces, este cierre de programa generó muchas advertencias a posibles fraudes de gente de que no, yo te lo puedo regularizar, no te preocupes. Ey, no, no va por ahí. Yo quisiera preguntarte, ¿tú le vas a entrar a pagar 22,000 o 33,000 pesos para esta nueva etapa de regularizar tu carro? ¿O mejor das el enganche para uno? Porque ahora sí yo creo que mucha parte de la gente es, quieras o no, el tener en regla su carro. No es que no quieran. Es que también a veces los pagos son un poco excesivos y dices tú, oye, o le saco placas o lo pongo en regularización. Pero uno siempre sale con el miedo cuando trae un carro que no es nacional o que no tiene placas de Baja California. Andamos con el miedito de que nos pare la patrulla. Y en que a veces están mochada y no te la aceptan, o que mejor quieres cumplir como buen ciudadano, al último vienes perdiendo. Entonces, ¿tú qué harías? ¿Propondrías que se quedara así ese precio fijo? ¿Qué dices tú? 22, ya para que me dejen en paz. Así los pago. O, ey, no, se pasan de lanza. ¿Cuál es tu opinión? 307-4757. Y vamos a mandar directamente micrófonos y el audio a Gago FM, que está en un enlace súper especial para todos nosotros. Así que escucha.
1: Hola, hola, ¿qué tal, mi gente? Les habla Gago de Exa FM 91.5 de su radio. ¿Qué creen? 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Mientras tanto, regreso a los micrófonos allá en cabina. Acá te espero. Yo soy Gago en todas partes. 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
0: 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El reestreno de, bueno, cuando Fiestas del Sol estaba en su primera edición, Rocky también se estaba estrenando. Sí, Rocky de Sylvester Stallone. Y de hecho hay una mega celebración porque está el reestreno en varias cadenas de cine por el 50 aniversario de Rocky, que llegará obviamente a cines de toda nuestra, de nuestro país. Qué loco, ¿no? 10:59 de la mañana. No le cambies. Soy Michelle Soto en todas partes. 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

0: pide el deseo que yo regreso después del corte comercial. 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
0: Regresamos del corte comercial. Recuerda que el Examóvil está ahí en Soriana de Anáhuac y Lázaro Cárdenas para que visites a Gago y pidas tus pases familiares para hoy, Fiestas del Sol. Soy Michelle Soto, ponte Exa.

0: Ya son las 11:22 de la mañana y tenemos el enlace desde un punto de la ciudad con Gago FM que está para ti y regalarte esos pases familiares para que vayas y disfrutes de Fiestas del Sol.
1: ¿Qué tal, mi gente? Les habla Gago de Exa FM 91.5 desde el Examóvil, justamente para informar que se acabaron los pases cuádruples, pases familiares de las Fiestas del Sol en esta ubicación. Se acabaron, pero durante todos estos días estaremos saliendo a las calles para regalar, para que vayas tú bien acompañado de toda tu familia. Agradezco a las personas que participaron, ¿eh? Vino por acá Cintia, vino Michelle, vino Lucía, vino Wendy, vino también Angélica y bueno, muchos otros más que estuvieron participando con esta increíble promoción que Exa tiene para ti, pases cuádruples y familiares para las Fiestas del Sol. Por hoy y en esta ubicación se acabaron. Gracias a los que participaron, regreso a los micrófonos allá en cabina. Yo soy Gago en todas partes, ponte Exa.
0: Para que no se den la vuelta, chamacos, ¿ok? 307-4757 y me dice, oye Michelle, ¿y esas entradas de Fiestas del Sol solo es para hoy o para cualquier día? Si no me equivoco, es para cualquier día, ¿eh? Para que puedas ir el fin de semana y aprovechando decirte que este fin de semana, más bien esta semana es la última semana de Fiestas del Sol, así que aprovecha. El domingo full, ¿verdad? El Chacabuchis. 307-4757. Ah, y otra cosa muy importante. A todos nuestros ya ganadores de la premier del día de hoy del Poder de la Red, número uno, muchas gracias por participar. Ahí nos vemos el día de hoy en la noche. Y un atento mensaje. Para las personas que participaron y por cualquier cuestión de la vida no van a poder, pero dicen ustedes, pues que ya di mi nombre y todo. Los que no puedan ir a esta premier, nos gustaría que nos avisaran a nuestro WhatsApp 307-4757 y este aviso será para poder regalar ese código. Si es que ustedes no van a poder ahí, no sean gachos, no nomás no asistan, sino avísenos. Hey Michelle, ¿sabes que no me pudieron cuidar la bendición? Pues ahí regala mi pase, ¿no? Avísanos en este momento al 307-4757. Asimismo también si cualquier duda que tengas de las promociones, aquí te estaremos solucionando, ¿sale? Así que si tú vas a ir al Poder de la Red, allá te miramos. Pero si no puedes ir y ya te listamos en la lista de ganadores y dices tú, no hombre Michelle, el carro, simplemente no la voy a hacer o simplemente sabes que se me atravesó algo, avísanos de que no puedes ir para regalar ese código a alguien que sí nos pueda acompañar porque queremos ver, así como todas las premieres que hemos tenido, la sala a reventar, ¿ok? 11:25 de la mañana, vamos a más música, no le cambies, soy Michelle Soto y a un corte comercial también nos vamos, ¿verdad? 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

33 07 47 57, nuestro número de WhatsApp activado para ti en esta que es ya casi la tarde exacta con tu amiga Michelle Soto. Oigan, chavos, y se logró. ¿Te acuerdas que hace un par de semanas estábamos hablando del primer festival mágico de luces de Cantoya que se iba a hacer en la Laguna Salada? Y medio mundo andaba preocupado de que alguien piense en la flora y fauna del lugar. Pues resulta que ellos ya habían hecho la invitación, ¿no? Vengan, compren, que va a estar bien bonita la Laguna Salada con las lucecitas de Cantoya, que miren, en otros lugares ya lo han hecho. Pues tómala, papá, que no tenían el permiso y ya, es definitivo, está suspendido este, que iba a ser el próximo sábado 24 de octubre, y pues obviamente fue porque tenía la falta de permisos ambientales. Según la Secretaría de Medio Ambiente y Desarrollo Sustentable de acá de nuestro estado, junto con el Ayuntamiento también de la ciudad, dijeron que no era viable hacerlo acá en la Laguna Salada por la fragilidad ecológica de la zona y los altos riesgos de incendio y contaminación que podría representar las más de 3,800 luces de fuego abierto en el desierto. Pues lástima para los que querían tener este espectáculo acá en la ciudad, pero pues ahora sí que primero los animalitos y las plantas de este lugar que es la Laguna Salada. En su momento, muchos hemos pasado por ahí cuando vamos a Tijuana a subir la Rumorosa, y es un esplendor y una curiosidad el pensar que en algún momento ese lugar estuvo lleno de agua o tuvo ahí algo de agua, y que de hecho, como cosa de la vida, despuesito que se anunció que iban a hacer este evento, de repente que la laguna empezó a como a emanar agua. Oye, ¿será que la naturaleza es muy inteligente, verdad? Sabe cosas. 11:55 en 5 minutos, ¿sabes qué? Iniciamos Regrexa, este que será el ahora musical de puro éxitos de los 2000. Yo soy Michelle Soto, no le cambies, y en todas partes, ponte Exa.

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0: Enrique Iglesias, ¿qué andarás haciendo? Oye, que tienes como la vida entera con la Kournikova, ¿verdad? ¿Dónde andarán desaparecidos? De seguro no están en Mexicali. Lo que sí va a haber en Mexicali el día de hoy, oye, esta visita que me está encantando, porque pudimos hablar ahorita fuera del aire, con Helga Casanova, que es la directora de DIF, quien nos tiene una excelente invitación. Una excelente invitación para ayudar, marcar la diferencia y darle un momento y unos y alegría a una persona que reciba una peluca oncológica. Estamos en el mero mes rosa, Helga, y hacemos esta invitación a todas las personas que quieran cerrar ciclos para ser nuevas personas, nuevos personajes, y que esa cabellera larga o de cierta longitud pueda ser parte de una peluca que le dé esa... Híjole, es que tú sabes que el autoestima... arriba todo esto, y con las personas que han padecido, están padeciendo con esta batalla que es el cáncer, una peluca les puede ahora sí que cambiar muchísimo la perspectiva. Helga, platícanos acerca de esta campaña tan noble y tan hermosa.
1: Michelle, muchísimas gracias, estoy muy muy agradecida que nos recibas en este espacio y además que nos permitas platicar con todo tu auditorio, porque la verdad es que, como tú bien lo comentas, octubre se conoce como el mes rosa. Procuramos que todo el año hacer conciencia, pero de manera particular, durante el mes de octubre, pues se intensifica por parte de los organismos gubernamentales, como es en este caso el DIF, pero también de otros grupos que durante todo el año pues están junto y luchando con estas personas que están atravesando estos momentos difíciles, ¿no? Que enfrentan un cáncer de mama y que el proceso, además de difícil y retador, pues a veces trae algún detrimento en nuestra imagen.
0: Claro.
1: A veces el cabello se cae. Y bueno, pues además de estar atravesando procesos médicos que son difíciles, así la parte es. Emocional, pues todavía queda la parte de esa autoestima, como tú bien comentabas, ¿no? Entonces, lo que estamos nosotros promoviendo este día, y muchísimas gracias nuevamente, es que el próximo jueves vamos a dar el arranque en DIF, un año más de esta campaña para la donación de pelo, de trencitas, que estas se van a convertir posteriormente en pelucas oncológicas, como tú bien lo comentas.
0: Perfecto. Y recordar que se abre algo muy padre, porque muchos pensábamos, es que solamente se pueden donar cabellos que no hayan sido procesados químicamente, tinturados o lo que tú quieras. Y me estás diciendo que sí, o sea, las muchachas que queremos a lo mejor tener un nuevo look y queremos cortarnos la melena y no queremos desperdiciar ese cabello, lo podemos utilizar.
1: Fíjate que nosotros también teníamos hace tiempo esta idea preconcebida, porque antes así era, ¿no?
0: Así
1: que
0: es.
1: Nos decían, no, tiene que ser el cabello totalmente natural y eso. Ah, no, nos han dicho, no, o sea, puede ser procesado, tinturado, porque ahora la tecnología pues les permite volverles dar a este tratamiento y convertirlas en esa peluca para una mujer, incluso como tú preguntabas,
0: para niñas, claro.
1: Para niños. La verdad es que es bien importante. Cada año lo que hacemos es entregamos ahí una peluca. No quiere decir que con lo donado sea una sola peluca, sino de manera simbólica ahí se entrega una peluca para una persona que la va a requerir, ¿no? Y otra cosa importante es que también, pues no solamente las mujeres pueden ir a donar el cabello, hay muchos jóvenes que a lo mejor traen el cabello largo y dicen, ya es hora, me voy a hacer otra imagen. No lo tiren, la verdad es que lo podemos recibir también, si van con su estilista, pueden pedirles que los trencen un poco para que sea una coleta de aproximadamente unos 15, 20 centímetros para que pueda ser utilizada. Y si no pueden ir el jueves, que nos encantaría verlos ahí, ¿verdad? Están todos invitados a partir de las 9 de la mañana hasta la 1 de la tarde. Pero si no, pues a lo mejor van a su salón y dices, oye, antes de que me lo cortes, trénzalo porque la quiero ir a donar. Todo el mes vamos a estar recibiendo estas trencitas.
0: Todo el mes.
1: Todo el mes para después de eso ya entregarlos pues a la asociación que nos hace el favor de enviarlas y procesarlas para peluca, ¿no?
0: Wow. Entonces, si no tienes la manera de poder visitarles o poder estar en este gran evento el próximo jueves, puedes acudir a lo largo de todo el mes a...
1: Aquí, a las instalaciones, perdón, no aquí, a las instalaciones del DIF, que están por Calzada Cetis, 1699, a un ladito de una plaza comercial.
0: Claro.
1: Entonces, las puertas están abiertas desde las 9 de la mañana. Nuestra presidenta del patronato, Carledith González, va a estar ahí, va a encabezar este evento. Tenemos invitados especiales, como es la Fundación de Mujeres por Mujeres, que conocen perfectamente esta
0: claro.
1: lucha, que han transicionado por ahí, y que nos llevan de la mano pues para que lo que nosotros ofrezcamos pues sea realmente algo de utilidad. Otras agrupaciones sociales, nos apoyan una escuela de estética, que son los que van y cortan el cabello pues para que quede muy bonito, un corte así como ya para el otoño, ¿no?
0: Claro.
1: A lo mejor aquí al hombrito, no sé. El caso es que lo que queremos es que se emocionen, que se interesen y que participen, que sean así parte es. De este esfuerzo, porque la verdad es muy emocionante ver la cara de alguien que recibe esa peluca, porque sabe que eso además fortalece el espíritu y les da más ánimo para salir, para avanzar en esa transición de médica y de salud que están atravesando.
0: Claro, y también tener la fe y la esperanza de que todo eso por lo que están pasando va a tener, digamos, en este caso, una respuesta muy favorable y más con la ayuda de la gente. Así que si tú en este momento tienes a alguien que tenga pensado hacerse un cambio de look o tú y que puedan acompañarnos este próximo jueves a partir de las 9 de la mañana y en las instalaciones de DIF, bienvenido. Si no, todo el mes van a estar recibiendo las cabelleras. Recuerden, las características deben de ser entre 15, entre 20 centímetros. No importa que esté procesado con algún tinte, son bienvenidos. Así que hay que hacer la diferencia, hay que sumarnos al mes rosa y apoyar en esta campaña tan noble que nos encanta tener aquí a representantes que nos puedan dar esa información. Y de hecho aquí Gabriela me dice, me interesa la información donde donar el cabello, ¿me dejas la info por aquí, porfa? Claro que sí, te vamos a mandarte el flyer para que sepas todo.
1: Se lo voy a dejar, pero se lo recuerdo, es en las oficinas de DIF, que están por Calzada Cetis 1699, de las 9 de la mañana a la 1 de la tarde, ese día. Si no, a todo el mes de octubre vamos a estar recibiendo, como decimos nosotros, que no se nos olvide amarnos, es lo más importante. Sí. Es una enfermedad que si se detecta a tiempo, pues puede ser perfectamente atendible y curable.
0: Ahí lo tienen, únanse a esta campaña, la verdad es algo noble, algo hermoso, y pues de paso también hay que revisarnos, chicas. Una detección temprana siempre es sinónimo de vida, así que chicas, hay que hacerla ya, hay que apoyarnos y pues estar siempre bien al contacto de cada una de las campañas para poder apoyarnos entre todos y entre todas. Muchas gracias, Clara.
1: Gracias a ti, Michelle, y a todos los que nos escuchan, ahí los esperamos.
0: Hey, más información recuerden ahí en DIF, en redes sociales, e igual cierta me topo el flyer, si no se puede hacer el favor de pasárnoslo, Helga, te lo vamos a pasar a ti, Radio Escucha Exacto, que nos mandes un mensaje de WhatsApp al 686-307-4757. Vamos a más música e información, no le cambies, soy Michelle Soto, ponte Exa.

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0: Vamos a un corte comercial, regresamos, ponte Exa.
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Ay, y esa canción me trae recuerdos. Esa canción, camarero, se la dediqué a un morrito que me gustaba en la secundaria. ¡Ay! Y ¿sabes qué? No me peló. ¡Ay, qué horror! Es que el morro se llamaba Miguel Ángel y yo, bien enamorada, dije, me lo voy a declarar, me gusta mucho, pero haz de cuenta que sí, ese era mi amigo. Haz de cuenta que la canción decía todo lo que yo sentía por el morrito. Entonces le digo, y pues me dice, ay, mi amiguita, te veo como amiga nomás. Y yo, oh, mi corazón. Y si alguna de las canciones que hoy están sonando por Regrexa te están llegando al corazón, dímelo al 307-47-57. Y atención, que regresando, voy a tener accesos para la zona más exclusiva de todas las fiestas del sol. La zona naranja exactas para el día de hoy que se presenta Inspector. Regresando te digo cómo ganar. Yo soy Michelle Soto, no le cambies. 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

0: Comercial, no le cambies que tengo la zona naranja con Inspector en todas partes. 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
0: Es la 1:14 de la tarde. Vamos con más música regresando de este corte. 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

0: 1:21 de la tarde y hoy en el gran escenario de Isla de las Estrellas se presenta Inspector.
1: El corazón no se juega.
0: Súbele, camarero. Súbele, súbele, sin miedo, sin miedo, sin miedo. Ok. Vamos a tener a Inspector hoy presentándose en el escenario de Isla de las Estrellas. Y sabes, te queremos en la zona exclusiva naranja. ¿Quieres estar con nosotros? Es un par de accesos, un par de lugares para esta zona muy privilegiada, muy cool, donde vas a tener tú y un invitado una experiencia increíble, deleitándote, mirando a Inspector el día de hoy. Ay, no, te la vas a pasar re bien, bebé. Hoy va a estar súper, súper cool y queremos que estés en Fiestas del Sol y en Isla de las Estrellas. La primera persona que nos lance su screenshot de que ya tiene el registro de nuestra aplicación y que me diga la canción favorita de Inspector, se gana este par de accesos a lo que es nuestra zona naranja. 307-4757, tu canción favorita de Inspector. Y además del screenshot de que ya nos estás siguiendo y que, claro, ya tienes la aplicación con tu usuario bien puesto en tu celular. La mandas al 307-4757. La primera dos personas que lo hagan correctamente lo tendrá. Oye, amargo adiós, dice por acá. ¿Quién es? ¿Quién eres, preciosa? Sofía, nuestra primera ganadora, Sofía, un abrazote. 307-4757, siguiente. Oye, ¿quién eres? DGGGR. Amargo adiós, Inspector, la canción que sonó. ¿Quién eres? Daritza. Ok, tenemos a nuestras dos ganadoras, a Daritza y a Sofía. Manden sus datos, preciosas. Nombre completo, teléfono, dirección y ahorita todo acá de este lado, ¿ok? 307-4757. Vamos con más música. Yo regreso con pases para que entres directamente gratis a Fiestas del Sol. Es Karol G, la escuchas en Exa 91.5. Soy Michelle Soto, ponte Exa.

0: 2 de Top Mundial sonando para ti por Exa FM. Nuestro WhatsApp 307-4757. Repórtate, vamos a un corte comercial. Yo soy Michelle Soto y estoy contigo hasta las 2 de la tarde. 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

0: ¿Quieres tus accesos para la entrada gratis a Fiestas del Sol? Mándame un screenshot de que ya tienes el registro a nuestra aplicación 307-4757. Mándalo ya. Soy Michelle Soto, vamos a un corte comercial. No le cambies y ponte Exa.
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0: Estás escuchando Bailando Lentos con Daniel Espala y los Vándalos Chinos. Fíjate que esta canción se trata de dos personas que se dan cuenta de que el romance se acabó, se terminó, pero aún así deciden regalarse ese último momento juntos, memorizando como un baile lento en la oscuridad antes de separarse definitivamente. ¡Ay, si nos ha pasado! ¡Dime si no! Ay, pero esto fue como demanda de divorcio y orden de alejamiento. ¡Dime si no! Ay, son la 1:55 de la tarde, hoy de la mañana. No, es que ya nos vamos a despedir y te quiero decir que mañana nos escuchamos en punto de las 10 de la mañana. Pero antes, quiero mandarle un súper abrazo a mis ganadores del día de hoy en la Gran Zona Exacta Naranja para Inspectora, Daritza y a Sofía. Y a Jorge y a María, que el día de hoy nos van a estar acompañando con su pase totalmente gratis a la entrada de Fiestas del Sol. Que déjame les comparto que nuestra ganadora, María, dice: voy a llorar, no manches, qué emoción. Mi hija me pedía ir a las Fiestas del Sol, Mitch, pero no me alcanzaba, solo gano 2,200 a la semana. Soy mamá solita y la neta estoy chillando de emoción, de felicidad. Y gracias a Exa, ay, qué chillona soy. Nah, no pasa nada, dice. Mi niña tiene 16 y tenía como 8 o 9 la última vez que la pude llevar. Gracias, gracias, gracias. ¿Y a dónde pasó? ¿A qué hora? Ah, recuerda que todas las promociones, y en este caso la promoción de los accesos para poder entrar gratis a Fiestas del Sol, tienes que venir directamente aquí por tus boletitos, ¿ok? En los que son la zona naranja, ya te mandamos información a tu WhatsApp o al teléfono que nos diste cuando tomamos tus datos, y ahí te van a dar más información de cómo será el ingreso, ¿ok? Así que muy atentos, si tienes dudas con las promociones, ya sabes que aquí, claro que yes, te vamos a poder apoyar. Y es la 1:51, camarero, mañana llegamos a las 10 de la mañana acá. Así que quédate igual en sintonía de Exa FM. Sigues con Diana Lizárraga, camarero. Muchas gracias en los controles. Yo soy Michelle Soto. Sígueme en Instagram como @michellesoto91.5. En todas partes, ponte Exa. ¡Mua! Hasta mañana. Bye.
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2: Hola, ¿qué tal? ¿Cómo estás? Yo soy Diana Lizárraga y me da muchísimo gusto saludarte. Aquí ya estamos a martes, ya martes 6 de octubre del año 2026. ¿Cómo va tu día? ¿Cómo pinta? ¡Ay! ¡Qué maravilla es el sol en la noche! A ver, a Inspector. Ahí nos vemos, ¿eh? De hecho, me va a tocar estar presentándolos en la Isla de las Estrellas. El día de hoy, nos vemos en la noche, en las fiestas del sol, para cantar, a bailar, así agarrar el slime y toda la cosa. Hay que disfrutar que estará Inspector el día de hoy, ahí en la Isla de las Estrellas. Ahí nos veremos. Saludos a los controles técnicos, a mi querido camarero. Como todos los días, el bien pilas ahí. ¿Qué onda, cama? ¿Cómo estás?
3: ¿Qué tal, Dina? Buenas tardes, gente bonita. Muy buenas tardes.
2: ¿Cómo pinta tu martes, cama?
3: Pinta bien.
2: ¿Pinta bien? ¿Está, sí, cama? ¿Está
3: también,
2: todo?
3: También,
2: ¿sí? Sí. Muy bien, como debe de ser. Ustedes repórtense a través del 307-4757, el WhatsApp aquí en la cabina exacta. También síguenos en redes sociales, Exa FM Mexicali, tanto en la página de Facebook como en Instagram y en TikTok. Nos encuentras como Exa Mexicali. Que ahorita vi que pasó el Conta, que es el cumpleañero, ¿verdad? Quiero felicitar al Conta, nuestro querido Conta aquí de MBS Radio. ¡Eh! Que el día de hoy está festejando su cumple. ¡Te queremos, Conta, te queremos! Sabes que se te quiere, Conta. Te deseamos que vengan muchos más, llenos de muchas alegrías para ti, porque te las mereces, mi querido Conta. Ahorita vamos a ir a su abrazote, en lo que nos vamos a música, ¿les parece? ¿Qué vamos a escuchar, cama?
3: Vamos a escuchar a Pepe Madero con Arrópame.
2: De hecho, ahí viene el Rubén Gutiérrez, hoy hay chisma con el Rubencito, para que no se lo pierdan también al regresar. 2 de la tarde con 4 minutos, yo soy Diana Lizárraga, tú en todas partes, ponte Exa.

0: 2:10 en Exa FM, corte y regresamos.
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0: 2:14 en Exa FM y recuerda que hoy es el día de la premiere exacta a las 8 de la noche en Cinemex La Gran Vía y tú puedes estar ahí porque va a ser muy emocionante. Los que ganaron boleto ya saben que se les va a hacer llegar ahí a sus WhatsApp para que estén ahí muy al pendientes. Al regresar vamos directamente con mi querido Rubencito Gutiérrez a espectáculos. Vamos regresando del corte y ahorita nos vamos a una rola en todas partes. 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
1: 2 de la tarde con 18 minutos en Exa FM. Ya llegó y hasta aquí Rubén Gutiérrez. ¿Qué onda, Rubén Singui? ¿Cómo estás?
2: Eso. Muy ameno.
1: Ameno, qué bueno que viniste. Bueno, ya, directo al grano. Espectáculo.
2: A lo que nos truje, Chencha.
1: ¿Qué nos vas a contar de chisme?
2: Pues resulta que ya ven que no sé si les había comentado, les había dicho, les había mitoteado.
1: ¿Qué?
2: Que esta plataforma de la. Así de. ¿Sí puedo decir? Una plataforma de streaming.
1: Ajá.
2: Que empieza con V.
1: Ajá.
2: Resulta que hizo una serie. Una serie de Timbiriche.
1: Ah, sí, la que va a estar próximamente.
2: La que ya van a salir.
1: Ya van a salir.
2: Pero el tema en cuestión es que pues los Timbiriches originales y reales no fueron tomados en cuenta como para que dijeran sus opiniones.
1: Como siempre.
2: Entonces aquí he aplicado las opiniones aquí expresadas de la empresa, punto, ¿no?
1: Sí.
2: Entonces pues resulta que no los invitaron y todo el rollo. Entonces el día de hoy lanzan un comunicado en conjunto los Timbiriches actuales, o sea, los más vigentes, pues.
1: Sí.
2: Pues diciendo de que, ¿saben qué? Para empezar, nadie nos ha invitado a ver la serie. Segundo, nadie nos pidió nuestra opinión. Y tercero, una disculpita de antemano, porque sabemos que al ser una serie inspirada en Timbiriche, evidentemente va a contar muchas cosas que, si bien sí van a ser ciertas, otras, pues, evidentemente, al ser una dramatización, tiene que vivir algo de jiribilla.
1: Le tienen que meter de su
2: cosecha. Hay que meterle mitote, hay que meterle, pues, chismecillo, por supuesto. Entonces, dicen, ¿saben qué? O sea, lamentamos definitivamente que sea esta situación donde vayan a poder mentir un poquillo. Pero, pues, de una vez le decimos que nosotros no autorizamos nada. Pero recordemos, ¿a quién le pertenecen los derechos de la banda?
1: Sí, pues sí, a la misma empresa que va a hacer la serie. Entonces no les van a pedir permiso, ¿verdad?
2: No.
1: Pero sí creo que deberían, por ser una serie basada, supone, en la realidad, entre comillas, sí deberían tomarlos en cuenta y darles a lo mejor que den sus testimonios y todo, ¿no? Creo que lo haría mucho más interesante incluso.
2: Sí, de hecho, al finalizar el comunicado, dice que pues realmente nadie les tomó en cuenta. A quien nos dice, evidentemente, gracias a ustedes, el público, quienes nos han acompañado a lo largo de tantos años, y gracias por comprender esta diferencia, evidentemente. Ajá. Y al finalizar dicen, bueno, saben que pues no, esa serie que no está contada por Timbiriche, pues una disculpita, pero quizá algún día decidan contarla, pero por lo pronto no es nada. Vivimos con mucho respeto y todo, pero pues quienes hemos vivido esa historia de Timbiriche, pues merecemos contarlo en nuestra propia
1: verdad.
2: Dice, al final dice, gracias por tantos años de cariño, Alex, Diego, Mariana, Eric, Benny y Sasha.
1: Ándale. O sea, los meros, meros, sí. Como los originales.
2: Los más originales.
1: Pues qué mala onda, la verdad. Yo sí creo que es como hasta una falta de respeto, que tú eres el protagonista del grupo, o sea, tú eres el que dio, todo desde chiquitos.
2: Y ya ves que...
1: ¿Y para que no te toman en cuenta?
2: ¿Tú crees que no van a tocar el tema de Sasha con Luis de Llano?
1: Ah, pues claro. Yo creo que sí.
2: Claro.
1: Al menos que no como por apoyarlo, porque él es como súper así de la empresa, ¿no? A lo mejor no lo quieren afectar. Ejecutivo. O a lo mejor dan su versión que no,
2: ¿qué tal si
1: que
2: ponen,
1: favorezca un poco más la versión de él que la de ella?
2: O qué tal si ponen, con tal de hacer un contrapeso en la historia, decir que la ofrecida era Sasha.
1: Ajá, sí puede ser. ¿Quién sabe qué sucede ahí en ese caso?
2: Imagínate, Gasha.
1: Ajá. O también el papel de los papás de Sasha, ¿qué onda?
2: ¿De qué? Ay, sí. ¿Cuánto cuesta mi hija?
1: Ajá, quién sabe qué va a pasar, ¿verdad? Que desafortunadamente, sí, mucha gente va a querer saber cómo van a abordar ese tema.
2: Recordemos que el morbo vende.
1: Ajá.
2: Morbo vende.
1: Pues a ver qué sucede, pero sí que me lo... No es la primera vez que hacen una serie basada en grupos, en personajes, y que dicen que no se les toma en cuenta, lo cual debe ser bastante desagradable.
2: Sí, claro.
1: ¿No? Como si hacen una serie tuya y no te preguntan.
2: Imagínate que quieren contar lo que ellos creen que dije o hice.
1: Exacto, da coraje.
2: Yo siempre he dicho, yo me hago responsable de lo que yo digo y de lo que yo hago.
1: Ajá.
2: Más no soy responsable de lo que los otros dicen yo hice o que yo dije.
1: Ajá. Así han de decir ellos.
2: Uy, no, ya me
1: dio
2: coraje.
1: Pero a dar coraje, y aparte, pues ellos van a estar lucrando con tu imagen. Sí, no te va a caer ni un pesito.
2: Hijo,
1: ya me enojé.
2: ¿Cómo me estoy enojando?
1: Oye, vamos a música para que no te enojes. Mira, al regresar, vamos a dar pase doble para Fiestas del Sol. Ahí vamos a andar en la noche presentando
2: sí.
1: Inspector. Si ustedes quieren ver Inspector gratis, ¿verdad? Porque son dos boletos. Al regresar te digo cómo.
2: Vamos a ir pensando en la dinámica.
1: Va. 2:00 p.m. con 23 minutos en todas partes. 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
3: Y estamos de regreso aquí en Exa FM 91.5, 2 de la tarde con 29 minutos. Y ahora sí, vamos a regalar un pase doble para que entres completamente gratis a Fiestas del Sol.
4: Claro.
3: ¿Cómo la vamos a regalar? Claro. Cuéntame.
5: ¿Qué te parece, Diana, si hacemos una dinámica que nos manden un audio, WhatsApp audio, contándonos una anécdota chistosa, divertida o un recuerdo bonito de Fiestas del Sol?
3: Ah, estaría padre. Sí, ¿no? ¿Cómo dijiste?
5: Una anécdota chistosa, divertida.
3: O algo lindo. Por ejemplo, ¿tú qué te acuerdas de Fiestas del Sol cuando eras peque?
5: Mira, yo me acuerdo mucho de Fiestas del Sol, dos cosas.
3: Ajá.
5: Los escenarios de la televisión.
3: Ah, claro,
5: y
3: sí. Yo,
5: o sea, y era tu máximo ver a la persona de la tele que estaba ahí.
3: Ajá.
5: Y otra cosa que me acuerdo mucho, y se me da mucha vergüenza, pero me acuerdo mucho que una vez me vocearon.
3: ¿De qué?
5: Me vocearon de niño Rubén Gutiérrez y compañía.
3: No es cierto.
5: No esperan. Y ya ves que tenía una voz muy peculiar la persona de la persona voceadora. Y ya que qué vergüenza, yo soy niño Gutiérrez. Que no estoy perdido, solamente mi mamá le dio flojera a buscarme.
3: ¿Qué? ¿Y no te regañaron?
5: No me regañaron. Uh-huh. Era como que, es que antes usaba como el que ibas con tus amiguitos, tus vecinos, y alguien esperaba de que vayan a dar la vuelta, aquí los espero, nos vemos a tal hora. Y no llegábamos. Y niños los esperan en la puerta principal. Ay, no, que me da mucha vergüenza.
3: Sí, me imagino. Oye, acá saludos para Martín, que se refiere a ese rato que tú comentaste. Dice, soy responsable de lo que digo, más no de lo que tú entiendas. Saludos.
5: Me encantó.
3: ¿Verdad?
5: Las
3: saludos
5: intenciones.
3: A
5: que
3: exacto. Me están mandando textos, pero que sea audio. El primer audio que me manden es el ganador de pase doble para Fiestas del Sol. ¿Cuál es tu recuerdo? Un recuerdo que tengas chistoso, lindo. Yo me acuerdo que nos llevaban de pequeñitos mis papás y pues que te compraban ahí que tus juguetitos o que tus sombreritos y el famoso cóctel de elote, que no puede faltar. Yo soy fan del cóctel de elote, fíjate. Más que las gorditas de nata y eso, el cóctel.
5: Me acuerdo mucho también el stand de un periódico, que ahí había un caricaturista. En el stand del periódico,
3: sí. ¿Te acuerdas? Y el famoso cobijero, obviamente.
5: Claro. ¿Alguna vez compraste cobijas de ahí?
3: Yo creo que mi mamá a lo mejor sí nos compró. Ya igual el audio lo ponemos, el primerito, ahí les va.
6: Me acuerdo que cuando estaba chiquito, mi mamá me llevó a las Fiestas del Sol y que me llevaba siempre a jugar a los pescaditos y a ver los animalitos. Y luego hoy es su cumpleaños y pues la quiero llevar a ver a... ¿Cómo se llama?
3: Inspector.
6: A Inspector.
3: ¡Aplauso! Bravo. ¡Qué lindo! Mira, ya te ganaste el pase doble. Mira, de regalo para su mamá.
5: Sí, que la lleve a jugar los pescaditos.
3: Es todo, sí. Muchas felicidades a la cumpleañera. Y sí me acuerdo esos que están que están así como en el alberquita y tú los vas, las agarras como con un ganchito.
5: Ajá.
3: Y que abajo traen un número y vas sumando puntos y te ganas un premio.
5: Te ganaste una alcancía.
3: Sí, eso está bonito, sí es cierto. Oye, a ver, aquí a la cumpleañera, fíjense bien. Ya pueden venir por su pase doble para que vayan hoy mismo, inspector. Sí. Apúrenle porque ya casi cierran aquí la oficina. Pásame nombre completo. Soy Mario André y es el cumple de Fabi, si la pueden feliz. ¡Claro que sí! ¡Aplauso para
5: Bravo.
3: Fabi! ¡Bravo, Fabi!
5: Estas son tan, tan.
3: Así es. Nombre completo de quien viene por el boleto. Colonia donde vives. Fecha de nacimiento. Y... ¿qué es la otra cosa, cama? Siempre se me va una.
5: RFC.
3: No confundas a la gente. Nombre completo, fecha de nacimiento.
5: Colonia.
3: Y correo electrónico, efectivamente. Esos cuatro datos me las puedes pasar. Ajá, si es de uno por uno, mejor, porque así nomás copio y pego la página. Es que tengo que pasarlos a otro formato. Yo ando aquí haciendo de todo. Nombre, correo, colonia y fecha de nacimiento. ¿Ok?
5: Opinión positiva del SAT.
3: Ya sé. ¿No? ¡Cállate, chamaco! Oye, ¿rezamos con más espectáculos?
5: Va.
3: ¿Sí? 2 de la tarde con 33 minutos. 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

2:39 en Exa FM. 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
12: Regresamos al corte cuando son las 2 de la tarde con 43 minutos en Exa FM y vamos con más información de espectáculos con Rubén Gutiérrez. Adelante,
13: claro,
12: Rubén. Sí,
13: claro, claro.
12: Claro, claro.
13: Oye, ¿te imaginas tenerte que encontrar otra vez a tu ex? O sea, sí. Cara a cara.
12: Cara a cara.
13: Cara a cara.
12: Si terminaste mal, es que depende. Si terminaste mal, pues está de flojera. Si terminaste bien, pues.
13: No. Terminaste muy mal, con ganas de.
12: Pues qué incómodo momento.
13: O sea, no quedó. El asunto bien no estuvo.
12: No estuvo.
13: No fue. Y las mujeres pues, ya no lloran, ya las mujeres ya facturan.
12: Entonces estaría bastante incómodo.
13: Pues sí. ¿Verdad? ¿A quién le pasa eso?
12: ¿A quién?
13: A las Shakiras.
12: ¿A poco?
13: Pues sí.
12: ¿Por
13: pues
12: qué?
13: Pues resulta que Shakira se tuvo que ver con el Piqués.
12: Ajá.
13: Y el Piqué es de que, o sea, ya sé que es Piqué, señora bonita.
12: Por eso de cariño.
13: Pues de curada, de así como el echar el mitote, pues echar el mitote y la chorcha.
12: Ajá.
13: Pues la Shakira y Piqué se tuvieron que volver a ver las caras. ¿Por qué?
12: ¿Por qué?
13: Porque la Shakira dijo, no, pues tú quieres que los niños hagan todo, pero también eres tú, pon de tu parte, le dijo.
12: Uh-huh.
13: Y que así, no, hubieras visto. ¿Pero por qué? ¿Por qué? Le gritó a la Shakira. ¿Por qué, Piqué?
12: Ajá.
13: Pues le dijo, no, a ver. Los niños se cansan también de andar de vuelo en vuelo.
12: Sí.
13: Entonces, ¿qué te parece si a ti, pues, tomas también tú el vuelo allá en los Miamis? Recordemos que la Shakira ya vive en Miami.
12: Uh-huh.
13: Aplicó la de ¡Hola, Miami!
12: Ah, sí.
13: Ya, entonces ya,
12: ¡Hola, Miami!
13: Ya regresó a vivir. Recordemos que ahorita está en la residencia en Madrid.
12: Ajá.
13: Pero voló justamente a Barcelona para pues, determinarlo el régimen de visitas de sus hijos, Milán y Shakira.
12: Uh-huh.
13: Y Sasha, perdón. Obviamente, ¿qué es lo que busca y qué es lo que quieren? Pues los abogados de la cantante estaban buscando ciertos puntos muy específicos y estaban diciendo que querían, para empezar, iniciar con lo primerito, que es la justicia para los niños. Dicen y lanzan el siguiente comunicado. Esto es obviamente por el juicio, por el régimen de visitas, porque la Shakira dijo que el esfuerzo no solamente es de los niños. La solicitud no pretende reducir el tiempo que los niños comparten con el padre. Su objetivo es el que el esfuerzo de los desplazamientos entre Miami y Barcelona no recaigan únicamente en ellos, sino que sea compartido. Es decir, un día te toca a ti, una vez te toca a ti, otra vez al papá y así, ¿no?
12: Uh-huh.
13: Obviamente iba a los niños, ¿no? Se propone que en los periodos vacacionales de pocos días sea el padre que viaje a Miami y así

0: si se evita que los menores realicen viajes transatlánticos de corta estancia por un desajuste horario que conllevan. Muy bueno.
1: Sí, porque
0: verdad.
1: Pues también quien lo paga son las criaturas, ¿no? Que dices, oye, pues uno es el que andaba y viene, ¿no?
0: Y luego en otro punto eso. De este modo, los niños pueden mantener durante más tiempo su rutina escolar, social y familiar. Es la manera de proteger su bienestar emocional, físico y académico. Agradecemos a los medios de comunicación el respeto a la intimidad de los menores y les pedimos la próxima... Y les pediremos que, pues obviamente, la próxima consideración en el tratamiento de este asunto. Es decir, ya no se anden metiendo, pues.
1: Pues sí.
0: Porque obviamente están afuera de los juzgados y mire que, Shakira, ¿cómo te fue verle la cara al Piqué por primera vez? Pues oye, y la Shakira así que, hijos de la guayaba. Sí, salió pues, así, era como caballo de carreras, así nomás.
1: Sí, pues es que la idea ahí es que, pues el problema fue de los papás, ¿no? Que no, sí. Que traten de afectar lo menos posible a los hijos, ¿no?
0: El problema fue el Piqué, recordemos.
1: Ay, mira, tú no estabas ahí, mejor
0: maldito,
1: ni digas.
0: Maldito.
1: Cada quien tiene su mitad, yo creo, de responsabilidad, sí, claro, en todas las relaciones.
0: Sí, sí, sí.
1: Pero una cosa es la bronca entre los papás y otra cosa son los hijos, exacto, ¿no? Que de por sí ya salen afectados con una separación, pues ahora hay que tratar de hacerle la vida a lo menos.
0: No, deja tú que floje. O sea, mucha gente diría, oye, pero qué padre estar yendo y viniendo de Miami a Barcelona. A ver. Háganlos ustedes.
1: Lo que me puse el gago. Ya la mandé a Shakira donde puede encontrar al Rubén todas las mañanas por metidote. Así como escucha, más el changuito.
0: Ay, Gago.
1: ¡Saludos, Gago!
0: ¡Ay, Gago! Tú cállate mejor, Gago.
1: Oye, vamos a música y retornamos. Son las 2 de la tarde con 48 minutos en todas partes. 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
1: Estás en Exa FM 91.5 y encontré un dato bastante curioso. ¿Sabías que la primera foto publicada en Instagram fue tomada en México? Efectivamente, dos programadores de San Francisco, California, crearon en 2010 una plataforma para compartir fotografías desde dispositivos móviles, esto sin necesidad de usar la computadora, y la bautizaron como lo que todos conocemos, el famosísimo Instagram, que es palabra resultado de combinar cámara instantánea en inglés y telegrama. ¿Sabes qué es la fotografía? La primera fotografía que se fue publicada es un perro y un pie. Ese fue el inicio de Instagram. Después de 12 años de existencia en esta red social, se han publicado miles de millones de fotografías, pero la primerísima fue publicada el 16 de julio de 2010 con el nombre de Test, o sea, prueba, y su contenido no pudo ser más casual. Es una taquería callejera de ahí de la Ciudad de México. Ves un pie que de hecho era la novia de uno de los fundadores, que está en chanclas, o sea, se ve un pie con una chancla, y un perro ahí de la calle que se arrimó con ella y parece que está sonriendo a la cámara. Está bastante curiosillo el perrito, se ve como que él posando y la chancla ahí se ve como que nada que ver, la verdad. Porque de hecho, quien tomó y publicó la foto en su cuenta declaró después a la revista Time que lo entrevistaron. Dijo, si hubiera sabido que esa iba a ser la primera foto publicada en Instagram, creo que me habría esforzado un poco más. Porque sí, pues la verdad, no está como que tú digas, ay, está bien estética la foto. Pero pues ese perrito ya es muy famosísimo porque hoy en día esta publicación acumula más de 190 mil likes. Nada mal para una fotografía tan espontánea, ¿verdad? Como un pie con una chancla y un perro que está a un lado. Pero lo curioso es que fue en una taquería de la Ciudad de México. Esa fue la primera fotografía publicada en Instagram. Y en la actualidad, pues esta red social, propiedad de Facebook desde 2012, tiene un valor aproximado de 100 mil millones de dólares y acumula más de 1,000 millones de usuarios activos al mes. ¿Qué tal? Tú puedes buscar ahí, googlear la fotografía para que conozcas a este famosísimo perrito que fue la primera fotografía publicada en Instagram. Vamos a música y regresamos. Yo soy Diana Lizárraga, tú en todas partes, ponte Exa.
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1: 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Tú puedes ir a vivir una experiencia única con inteligencia artificial, talleres digitales, conexiones de negocios y la presencia de gigantes tecnológicos como la NASA, Meta y muchas otras empresas conocidas a nivel internacional. Si eres emprendedor, estudiante, profesional, sin duda este evento es para ti. Conoce el programa y haz tu registro gratuito, porque la entrada es completamente gratis. Entra a bajainnovationday.com. Ahí en la página tienes toda la información. 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
1: Y llegó el momento de retirarnos del aire. Recuerda que te quedas en compañía de Memo Lorenz a partir de este momento. Podemos seguir en contacto a través de mi Instagram. Me encuentras como soy Diana Lizárraga. En mi página de Facebook, así como Diana Lizárraga. Agradezco a mi querido camarero los controles técnicos. Gracias, Cama.
2: Gracias, Diana. Buenas tardes. Pásala bien.
1: Gracias también a Rubén Gutiérrez, thank yous.
3: Muchas gracias, por sobre todo, ya sabes, un martesito de buen mitote. Ya saben que me pueden encontrar en mis redes sociales como Rubén GTZ en Instagram y en Facebook Rubén Gutiérrez, que les tengo unos videos bien padrísimos.
1: Muy bien, ahí para que no se pierdan el chisme con Rubén. Y el día de hoy, recuerda, bueno, en la noche nos vemos en la Isla de las Estrellas. Hoy se presenta Inspector, va a estar bastante bueno. Y de hecho me va a tocar estar ahí compartiendo con mi compañera Rosana Dorame. Nos va a tocar presentar Inspector hoy en la Isla de las Estrellas. Ahí en mis redes les voy a subir un poquillo de lo que acontece en la isla hoy. Ahí nos vemos. Besillos, y ya lo sabes, en todas partes, ponte Exa. Adiósín.
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0: 4:1.
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0: Amigos, puro jijiji, jajaja, todo el fin de semana y bienvenidos porque, sí, la fiesta continúa siempre que escuches 91.5 de tu radio. Bienvenidos a En Cabina con Bebo Lorenzo.
1: Ya llegó.
0: Ya llegó y hasta aquí el Memo con el camarero. Camarero, lero, lero. Vámonos, no seas malo. Ey, vámonos, sí. Vámonos de fiesta todos, amigos, porque pues queremos hacer cosas buenas del día de hoy. Bienvenidos, hoy es martes. Martes 6 de octubre para festejar la vida como debe de ser. Hoy es martes de martes romper reglas, así que ¡váyanse preparando! ¡Vamos a poner por la canción! Para que digan, ¿a poco sí, a poco tú, a poco yo? Camarero, rápidamente, nada más déjame aquí, nada más viendo unas cosas aquí, nada más que esperar un poquito,
1: okay,
0: no pongas,
1: okay.
0: Pero no pongas nada, porque luego porque se ponen raras aquí, ¿verdad? No. ¿Qué está pasando, pues? Ahí está, a ver. Amigos, bienvenidos a un programa más de 4 a 7 de la tarde, ya lo saben, nuevo horario, porque ustedes lo permiten. De lunes a viernes de 4 a 7 de la tarde, camarera. Vamos a estar tu amigo Memo Lawrence. Ya sabes, estoy en Instagram como Memo Lawrence con doble L. También el camarero. ¿Cómo te la pasaste el fin de semana, camarero? Yo voy regresando después de una fiesta épica de mi cuñada Lía Camacho junto a David Quiñones. Ay, ay, ay. Sí, de las mejores bodas que he ido en mi vida. No le digan a mi esposa, pero... pero sí, yo decía, no, esta boda está en la mejor boda que yo. Digo, después de mi boda.
1: Ah, muy bien.
0: No, increíble. Y aparte, grandes personalidades que nos topamos allá, ¿no? Ay, ay, ay, desde el viernes, camarero.
1: Sí,
0: y desde el viernes se puso bueno el asunto. Así que felicidades para los nuevos esposos.
1: Muy bien.
0: Dos grandes seres humanos se unieron. Qué bonito cuando sucede eso, camarero.
1: Eso sí.
0: Qué bonito cuando sucede. Ya le piqué aquí algo, cabrón, ya apagué la computadora. ¿Qué está pasando? ¡El chamuco! ¡Ay, Alba! Ahí está. Camarero, es que aparte de todos los festejos que se están llevando a cabo el día de hoy, camarero. Aparte de todos los festejos que... se han suscitado en este par de semanas, mi cumpleaños, luego la gran boda del año, Lía y David Quiñones. ¡Es cumpleaños de mi amada y hermosa esposa! ¡Hágala! Hasta el camarero me dio arrozó con un buen pastelón.
1: Ah, sí, sí, gracias.
0: Ay, ay, ay, así es.
1: Muy bien.
0: Sara Camacho, gran voz, gran cantante, gran ser humano y tengo... el regalo de la vida y de Dios de que seas mi esposa. ¡Abrazo! ¡Éjale! Ahorita seguimos festejando. Y continuamos festejando porque ya llevamos...
2: ya llevamos bastantes fines festejando, ¿verdad?
0: De eso se trata la vida. De festejar cada vez que las condiciones te lo permitan. Por eso cada vez que tú tienes o sientes la necesidad de festejar y puedes festejar algo, lo que sea. Aunque sea de manera... pequeña, de mañana gigante, como quieras, de mañana, de repente, hay que festejar porque uno no sabe si el día que viene podremos festejar como queremos. Cada vez que podamos hay que festejar, a eso venimos al mundo.
1: A disfrutar,
0: a estar felices, sí. A buscar la felicidad.
2: Es que a veces no se puede.
0: Bueno, sí, estamos buscando esa felicidad. Y en esa añoranza es donde también podemos encontrar un poquito de plenitud, ¿eh? De eso temple, sí. De eso calma. Sí. Qué bonito, ¿no?
1: Sí.
0: La felicidad no solamente son fuegos artificiales y que euforia.
1: No.
0: También tomarse un cafecito por la tarde, así mira, todo tranquilito, que lo único que escuchas es como los pajaritos están sonando ahí.
1: Ándale.
0: Eso, ¿eh? ¿Qué es eso?
2: Es que no sé si esa felicidad, pero bueno, es hermoso.
0: Así, hermoso sí es. Y si lo hermoso... es amigo de la felicidad, pues ya es lo mismo, son primos, son parientes. Así como el camarero y yo, cada vez que nos topemos en la vida, ¡hágale, camarero! Bueno, ahora sí, ya conté que me fue bastante bien el fin de semana.
1: Muy bien.
0: Tú cuéntame cómo te fue.
1: Muy bien también.
0: Ya podemos regresar a la cama musical habitual número 5 de...
1: Ok, muy bien, claro.
0: Del Buen Beat con Memo Lorenzo el Camarero. Que fíjate que no me acostumbro a decir en cabina. Yo voy a decir el buen beat con hasta las 4, hasta las 7 de la tarde.
1: El buen beat.
0: El buen beat. El buen beat.
1: De comillas.
0: Con tu amigo Memo y el camarero. Ya saben, hoy es martes. Rompe reglas. ¿Con qué podemos empezar, camarero? ¿Qué tienes por ahí? Pero antes, por favor, te interrumpo mucho. No me dices cómo te fue el fin de semana.
1: Pues bien,
0: ya sé que es martes, pero no te había podido preguntar.
1: Fue un fin de semana un poco trabajoso.
0: Laborioso. ¿En serio?
1: O mejor dicho, laborioso, sí. Sí, por fuera, así. En casa y en otros lugares, en algunos lugares.
0: Ah, muy bien, camarero. Oye, me enteré, ¿no? Que hizo para que tenga que...
1: ¿Dónde?
0: Aquí en la radio, ¿no?
1: No, ¿cómo de qué?
0: Sí, de que las piezas del sol y que no sé qué, y que andaban diciendo cosas que... ¡Saludos para todos nuestros amigos de las fiestas del sol! Yo andaba de fiesta en Ensenada, en el Valle Guadalupe, y regreso y me empiezo a decir... ¡No! Que guerra mundial y que no... ¡Ay, espérense! ¿Qué digo? Pasó? Bueno, aquí estamos, ¿no? Pues bueno, tengo la fortuna que el día de mañana voy a estar con todos ustedes en Isla de las Estrellas de nuevo junto a Diana Lizárraga.
1: Ah, mira, sí.
0: Y...
1: Ahí está, ella también, va a estar.
0: Sí, mira, hoy es martes, ¿no? Y sí tengo regalos, fíjate, al parecer, mira. Uh-huh. Tengo pases dobles para las fiestas del sol, tengo 3. Así que... Pónganse al tiro. Ah, no, no. Pasa, no. Tengo pase doble fiestas del sol. Tengo que preguntar si es la zona naranja o no es la zona naranja. Vamos viendo, ¿no?
1: Parece ser que sí.
0: Que sí son para la zona.
1: Sí.
0: Es que no sé, mañana sí es inspector, ¿verdad?
1: Hoy es.
0: ¿No? ¿Ande?
1: Hoy es el inspector.
0: Ah, hoy es inspector.
1: Sí, el 6.
0: Ajá. Oh, déjame revisar. Ah, sí, el gran silencio, camarero. El gran silencio es cuando vamos a estar el día de mañana.
1: Ajá.
0: Entonces yo nada más tengo que preguntarle ahorita si voy a regalar para el gran silencio, qué rollo. Ahorita le voy a preguntar a los jefes que me digan y regresamos, camarero. Suelta rolitas, martes, rompe regla, lo que tú quieras.
1: Bien,
0: lo que
1: bien.
0: Tú quieras. Va a sonar bien. ¿Cuándo escuchas? En cabina con Memo Lorenz y el camarero. Enchamucado desde el mar. Latin Mafia, Fred Again. ¿Dónde más? En Exa 91.5. ¡Hágale pues!

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0: tan bonita, así como que es bonita y es buena. Tan bonita fiesta. Bienvenidos de nueva cuenta a ese programa favorito para tus oídos, para tu corazón, para todo lo que te guste. Claro que sí. Aquí en Exa 91.5, el camarero. En los controladores, tu amigo Memo Lorenzo, en el micrófono, como lo quiero. Pónganse al tiro. No sé quién me está marcando, pero excelente tino de marcarme exactamente cuando empecé a hablar. Espero que haya sido algo que no tenía que contestar. Y ahora, ¿dónde estaba Marquimarco? ¿Dónde estaba Marquimarco? No me contestaste. No, tiene cara de... Tiene cara de... Yeah. Tiene cara como el banco.
1: El banco, aceite,
0: decir. Sí. Tiene cara del banco. Y ahora, y cada vez los del banco la aplican diferente, ¿no? De que, ahora... Hola, buenas tardes. Y tú de... Buenas tardes. Y así se quedan callados. Tú como que... Ajá, ¿y? Quieren como que tú les hables, así como... No. Buenas tardes. Buenas tardes. Ajá, ¿pero qué pasó, pues? Hola, buenas tardes. Mi nombre no sé qué, te hablamos de... Ya me les digo, bye, bye. Así les digo, bye, bye, yo quiero mucho, adiós. Mira la Pau. Ahí anda la Pau, al otro lado de la cabina. Más que nada, muy, hay un trabajoso.
1: Sí, la Pau.
0: Saludos a la Pau. Saludos a todos ustedes. Que ya están mandando mensaje al 307-4757. ¡Hágale! Póngase al tiro, el calorcito ese se puso interesante en toda la baja, porque yo que estaba en Ensenada el fin de semana, también estuvo calientito. Acá... Me imagino cómo estuvo. Si allá en Ensenada estaba caliente, aquí estaba. ¡Infernal!
1: No tanto.
0: ¿No tanto?
1: No tanto.
0: Ah, pues que tú te la pasaste ahí con entre las piernas ahí con un con un azul o con una roja, ¿no?
1: No.
0: Bien sudadita. ¿O
1: con
0: no?
1: Lugar.
0: No, sí, no, sí, no, sí, pero, no lugar. Pero no. Mira, camarero, tenemos que aceptar algo, los de Mexicali. Así nos curamos los males.
1: Exactamente.
0: Y uno de los males recurrentes es el calor. Bueno, pues puede ser un agua de limón ahí, también ahí sudadita, con mucho hielito. Una de Jamaica. Mm. También quita tamarindo, también quita mucho la sed. Pero si de repente...
1: Un café frío.
0: También.
1: También, ¿verdad?
0: También. Sí, de todo, pues, de todo.
1: Para viernes y sábado está bien.
0: Así que hay que seguir festejando cuando se pueda, como les digo, ¿no? Haga calor o no haga calor. Y lo que les digo es que van a celebrar ustedes porque me acaban de confirmar que tengo un pase doble para la zona naranja de El Gran Silencio el día de mañana. El día de mañana que va a estar El Gran Silencio. ¡Déjenme! ¡Sí estoy llorando! Sí son esos, ¿eh?
1: Sí.
0: También hoy va a estar chilo, ¿eh?
2: Sé que es tarde ya.
0: Para pedir perdón. Pero usted no va a tener que pedir perdón de nada, porque mañana 7 de octubre El Gran Silencio va a estar en Isla de las Estrellas. Y yo te tengo un pase doble para El Gran Silencio. ¿Tú quieres?
3: Sí, yo quiero, por favor.
0: Ah, bueno. Si tú quieres, tengo un pase doble para la zona naranja. En una terraza hermosa, agustísimo. Ahí hasta pega el airecito. Nada de que el calor y que estás sofocado. Bien a gusto, te atienden. Llega la gente, hola, buenas tardes, dama, caballero. ¿En qué le puedo servir? ¿Te puedo hacer un masaje? Solamente cuesta 5 pesos, ¿no? Pues así, todo bien bonito. Y aparte ahí nos aparecemos, ¿no? Vamos a estar Diana, Lizárraga, aquí su amigo Memo. Si el camarón se deja también que se aparezca. Pero es que no le llegan al cheque, pues ya me he dado cuenta. Pues. El camarero se pone los lentes negros. Llega una Yukon aquí, vámonos.
1: Y ya.
0: Y vámonos, ¿a dónde vas? Baja el vidrio, nomás me hace. Shh, y se va.
1: Vámonos, ya nos vieron.
0: Vámonos, ya nos vieron. Y tú no subí el vidrio. Sí. Y ya no me dice. Y va, bueno, ahí lo va a ver mañana. Amigos, tengo, aparte de el par de boletos para la zona VIP, en la terraza, en Isla de las Estrellas, también tenemos 3 pases dobles para que entres completamente gratis y no hagas filas ahí en las Fiestas del Sol. Entonces, tengo 3 pases dobles, ya se lo saben. Ahorita, regresando de corte comercial y todo el merquetengue, voy a regalar 3 pases dobles para entrar a las Fiestas del Sol. Y aparte, al final, el pase doble

0: siempre nos va bien. O sea, siempre, pero sí, es decir, siempre las cosas funcionan. Más nos fue especialmente bien a Michelle y a mí el jueves con todos ustedes, gracias a su cariño, a su buena vibra. Fue cuando fuimos a presentar a Caloncho. Y es que sí les platiqué que sí, la raza que va a ver a Caloncho ya trae una mentalidad de queremos estar a gusto, queremos que no nomás yo, todos estemos a gusto. Así que hay que estar al tiro, ¿no?
1: Así es, sí, sí. Bueno, buena dupla.
0: Oye, nada más que no sé si la jefa se confundió. Es que me están diciendo, vas a dar boletos para la zona de EXA de hoy. No se deja, pregunto. Porque ella me dijo gran silencio. Pero no sé si son para mañana. Si va la jefa. No, porque ahorita lo va a preguntar. No, ahorita pregunto y ahorita les digo. Ya tengo para el gran silencio, ya conseguí. Mañana voy a regalar 3 más, o sea, me dijeron. Para el gran silencio más, dejé ver si voy para inspector. Mi querida Betty dice, ¿me puedes saludar a mi amigo? A mi amigo El Reyes, que está trabajando ahí en el Didis. Pues Betty te quiere mucho, amigo Reyes. Y dice que si cuando se la pasan también así como el camarero, con unas glu glu glu. Eso ya lo inventé yo, pero yo sé que sí lo piensa la Betty. ¡Hágale pues, Reyes! Dice, yo quiero pase para el boleto de gran silencio. Aún no saco la dinámica. Ahorita se pone al tiro. Yo los quiero, mañana es gran silencio. Dice por acá el Paco Madrid, así es. También dice por acá, quiero boletos, dice Chuy. Felicidades a tu esposo y al Conta, dice Luis. Saludos al Conta también, el Conta Alex, aquí de MBS, abrazote. Y también mira, ya nos manda audio, cabrón. Escuchamos este audio y nos vamos a corte comercial. Pero primero le doy play a Pamela Flores. ¡Éjale, Pame!
2: ¡Éjale!
0: ¡Éjale, pues! ¡Bolsa al tiro! ¿Cómo andamos, pues?
2: Me acabo de ganar mi mamá.
0: Se le anda cayendo el celular, ¿o qué? ¿Qué pasó? ¡Ey, ey, ey! Amigos, gracias por sus éjeles. Todo aquel que necesite desahogarse de cualquier pena o brindar con o gritar con alegría, pues diga éjele. Mira, siendo las 4:44, cabalístico el numerito, camarero, nos vamos a corte comercial, porque les aseguro que lo que sigue después es una contienda rompe reglas. Dos canciones atípicas se suben al ring a competir en la sección tan querida por todos ustedes. Tú eliges que suene en todo Mexicali. En las contiendas, aquí en El Buen Beat, con el camarero, los controladores, tu amigo Memo Lorenz en el micrófono. Súbele el volumen para que baje el drama y que fluya.
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0: camarero, nos vamos a corte comercial, pero ahorita regresamos porque tenemos Zona Naranja, Gran Silencio, tengo pases dobles, Fiesta del Sol, tengo contienda, tengo fiesta, tengo música, aquí hay todo, camarero. En los controles, Memo Lorenz, el micrófono hasta las 7, compas. Pónganse al tiro y que fluya.
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0: Regresamos, ¿cómo estamos, damas y caballeros? ¿Tú, Augusto, todo bien? Regresamos de corte comercial, camarero. Qué bueno, ¿no? Así debe ser la vida. Ay, ay, ay. Oye, también saludote para Romelín y Chari, que ahí andaban en Fiestas del Sol el jueves y estuvo muy bonito porque pues, de repente es complicado, ¿no? Que la vida nos permita ponernos rostro en persona. Vernos, pues. Y no nada más escucharnos. Qué chido, la neta. Qué chido, ¿eh? Y aquí ya está mandando audios el Ángel López. A ver, pues, ¿qué nos dices? ¡Éjale tú, güey!
12: ¡Saludos, Memo y Cama! ¡Camarero! ¡El hombre de la elegancia! ¡Aquí andamos, mamito!
0: ¿Qué está haciendo, pues?
12: Escuchando el buen beat.
0: ¡Muchas gracias!
12: Y esperando el 13, no, no.
0: ¡Sí, va a ver!
12: Martes de Cásate y Embárcate.
0: ¡Ándale!
12: Y recuerda, Memo, y si quieres llegar, viejito,
0: ¡como pollito, pues!
12: ¿Y qué, Memo?
0: ¡Y que fluya!
12: ¡Éjale! ¡Por su atención!
0: ¡Buenas tardes!
12: ¡Buenas tardes!
0: ¡Qué rico
12: es esa! ¡No! ¡Chamones!
0: ¡Ah, este canico se sabe todas!
12: ¡Ya
0: estoy
12: afuera, Meli!
0: ¡Ey, ey, ey! ¡Ese era, ese era! ¡Ay, mira! ¡No, pues ya salió ganona! ¡No, no! ¡Ey, ey, compa! ¡Ese no era para nosotros! Pero qué bueno que ya estás afuera. Que ya estás afuera. Ya, ya. ¿Qué más han ido? No lo voy a repetir porque no queremos escuchar el nombre. No voy haciendo que se me hacen unos problemas legales. Camarero, mira, hoy es martes romper reglas. Hoy es martes romper reglas. Les quiero regalar una de estas rolitas que caen bastante bien para el oído, camarero. Es la primera rola de el nuevo álbum de Jungle. Se llama Come Back to Me. Y me gusta que empiece así, ¿no? Un poquito que alternativo, medio vinilos. Y de la nada, sueltan una percusión, camarero. ¿Qué les va? Mira, les va a poner a bailar. ¡Súbele! ¡Ey, ey, ey, ey, ey! ¿Qué es esto? ¿Es urbano? ¡No! ¿Es reggaetón? ¡No! ¿Es pop? ¡Tampoco! ¡Es algo más! ¡Es Come Back to Me, The Jungle! ¿Aquí en donde más? En EXA 91.5.

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